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0: 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El tiempo de Dios es perfecto.
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Hola, ¿qué tal? Saludos, buenos días. Sé que no sonoran, que esta no es la hora habitual, ni mucho menos del programa, pero... Bueno, una mala noche la tiene cualquiera y... Y aquí estoy, por lo menos para echar un ratito hasta las 2 de la tarde. Y saludaros a todos los que hace un rato preguntabais qué pasaba con la radio. Y pues la radio siempre está, de una forma u otra al final siempre está. Y como digo, bueno, pues por lo menos echamos el ratito aquí hasta las 2 de la tarde. En este lunes en el que tenemos, una resaca, diríamos, emocional, porque ha terminado ya la 72 edición del certamen coral internacional de Habaneras y Polifonía. Parece que fue ayer cuando hubo que cambiar la velada de apertura, hacer esa matinal extraordinaria, porque parece que fue ayer cuando España jugó la final de la Copa del Mundo y se trajo la segunda estrella a nuestro país. Ha terminado el certamen y hoy vamos a repasar el palmarés, un palmarés que tiene algo significativo, que un coro español pues consiguió hacerse con premios importantes, algo que hacía tiempo que no ocurría, ante la... ante... la... como diríamos... pues eso, que los coros internacionales arrasaban en el certamen de forma habitual, ¿no? Y sin embargo, pues esta vez un coro asturiano ha conseguido colarse ahí entre los grandes de los grandes, ¿no? Un certamen de habaneras que nos deja también a México como gran triunfador. E iremos repasando los diversos premios que se otorgaron, incluido el del público, que quiso darle su apoyo y sus votos al coro de Griñón en Madrid. Bueno, el público que es soberano y que elige pues lo que le gusta, a pesar de que a veces no coincide con el gusto o el criterio, vamos a decirlo así, del jurado. Bueno, pues cerrado el certamen, hoy, si te apetece, tienes politiqueo o política, porque hoy la Corporación Municipal de Torrevieja celebra un pleno ordinario, el pleno ordinario correspondiente al mes de julio, teniendo en cuenta que estamos a día 27, que por lo tanto es el último lunes del mes, y la Corporación Municipal pues estará a las 5 de la tarde en el salón de plenos para realizar esa sesión ordinaria que luego repasaremos. Aquí en la sintonía de Onda Azul Torrevieja. Haremos los happy del día, que tenemos algunas personas que hoy celebran su cumpleaños y algunos, por cierto, forman parte de la gran familia de Onda Azul Torrevieja. Por si alguien quiere que se lo aclare ya, hoy es el cumpleaños de don Antonio Culiáñez. Que como sabéis, desde el Mundial lo hemos bautizado como Antonio Culiáñez Oyarzábal. Un abrazo a Antonio Culiáñez, que celebra su cumple
Y luego le haremos su correspondiente Happy del Día. Repasaremos lo acontecido durante el fin de semana en Torrevieja. Espero que no haya habido muchos

Solo pagaban uno, y bueno, pues estaremos pendientes, ¿no?, de esa cuestión, que no sé si será hoy objeto de alguna pregunta en el pleno o veremos qué ocurre. El tiempo, venga, pues el tiempo, como habéis podido observar, estamos un poquito mejor que en días anteriores. Estamos con unas temperaturas más bajas y evidentemente se nota, ¿eh? Parece que el bochorno nos está dando un respiro que no está nada mal. Y vamos a ver si esta es la tónica habitual de lo que queda de verano o volveremos a tener algún episodio de esos de ola de calor o algún tipo de alerta. Esperemos que no y que las temperaturas sean veraniegas y agradables para sobre todo los que están de vacaciones y les apetece playa, pero sin llegar a ese sofocón que no beneficia a nadie, ¿eh? Porque al final también la hostelería, sobre todo a mediodía, se resiente porque no hay quien se siente en una terraza a comer, y al final todo el mundo busca un refugio climático en esos establecimientos que sí que tienen, evidentemente, aire acondicionado, que están climatizados, y en algunos casos, pues para coger una mesa es difícil, hay que reservarla y con tiempo, ¿no? Bueno, a nivel nacional, ¿qué os voy a contar, no? ¿Qué os voy a contar? Estamos todos, pues, entre preocupados y un pelín indignados, ¿no? Por esos terribles incendios que están asolando miles y miles de hectáreas y que ahora la prioridad es extinguirlos, acabar con ellos, pero evidentemente lo siguiente que tocará hacer es una profunda reflexión de qué está ocurriendo, porque echarle toda la culpa al cambio climático quizás sea la solución más fácil. No, el cambio climático es el que está provocando. Bueno, el cambio climático puede ser un motivo, pero si escuchas, como estamos escuchando, a los hombres y mujeres del campo, de la denominada España vaciada, pues les oyes decir, y yo no digo que que sea todo blanco o todo negro, que aquí hay evidentemente también que fijarse en el gris siempre, ¿no? Pero les oyes decir a algunos de esos ganaderos, agricultores, que están compareciendo en todos los medios de comunicación, pues les oye decir que el haberles quitado a ellos parte de la gestión del campo, pues evidentemente también influye a la hora de que haya zonas que sean muy vulnerables cuando comienza un incendio. Ahora la labor, ahora lo que hay que hacer es estar al lado de los que están trabajando en la extinción, al lado de esas personas que se encuentran evacuadas o confinadas, pero evidentemente la clase política española, que se va de vacaciones, y esto es así. El otro día fue la última sesión plenaria en el Congreso, pues durante sus vacaciones lo que tienen que hacer es descansar para, a la vuelta, sentarse todos en la misma mesa, hablar con expertos, con los ganaderos, con los agricultores, con las personas, con los alcaldes que conocen bien sus municipios, y evaluar esas políticas

0: ámbito estatal y políticas que nos impone Europa para saber si realmente pues son las más adecuadas, ¿no? Escuchaba ayer a un vecino de un pueblo, dice, es que no podemos coger ni una piña, ni un trozo de leña para en invierno llevarlo a la chimenea. O sea, es una política tan restrictiva en el momento en el que una zona la declaran paraje natural o similar, que nosotros veíamos venir esto. Es decir, nosotros vivimos aquí y hemos estado viendo cómo pues esto crecía sin control, y lo que a nosotros no nos han dejado gestionar, pues ahora se lo ha llevado el fuego. Y hemos pasado de tener un paraje natural, pues a tener, desgraciadamente, un paraje quemado que tardará años en volver a ser lo que era. Y, repito, yo no digo que todo se haya hecho mal, pero nosotros que vivimos en una ciudad también tenemos que escuchar a los que viven en el campo, y que más o menos durante muchos años han gestionado sus pueblos y sus parajes, y que ahora se quejan de que se les ha quitado la potestad de poder ellos mismos gestionar el territorio, ¿no? En fin, espero y deseo que todas las miles de personas que están trabajando para extinguir los incendios consigan su objetivo. También en Castellón, en la Val d'Uxó, y que una vez pasado este episodio, pues todas esas personas que han tenido que abandonar sus hogares, en fin, os veo bastante enfadados con otros temas de ámbito local. Yo no tengo la culpa, ¿sabéis? Yo no tengo la culpa. Sabéis que esto solamente es un medio de comunicación, y que si queréis dar alguna queja, pues dirigiros a la ventanilla grande, a la Casa Blanca, ¿vale? Porque yo hay temas que no puedo solucionar, ¿eh? Entonces, tenéis algunos mecanismos para presentar vuestras quejas, vuestras denuncias. Y yo no creo que esta sea la ventanilla más adecuada para algunos de los temas que son motivo de enfado, porque abriríamos aquí en pleno verano pues un debate que creo que no toca. Sí que hay una cosa que la puedo decir, y esto sé que es contraproducente para mis intereses. Todo mi apoyo a los agentes de movilidad que ha incorporado el Ayuntamiento de Torrevieja. En los últimos días y esta mañana también, pues me llega algún comentario de que están haciendo su trabajo y de que están poniendo multas, y que encima están recibiendo un poco el rechazo de algunos ciudadanos por no ser policía local o guardia civil, por ser agentes de movilidad. Los agentes de movilidad nacen con el objetivo de mejorar Bueno, pues aquellas cosas que de las que nos quejábamos antes, el control de patinetes, el control de coches mal aparcados, y ahora resulta que porque hacen su trabajo y están multando a quienes pues dificultan muchas veces el tráfico, los pasos de los cruces donde hay que dejar evidentemente sitio para que pasen las personas y especialmente las personas con discapacidad, ahora resulta que ya son malos, ¿no? Los agentes de movilidad no tendrán la autoridad que puede tener un policía local o un guardia civil, pero creo que los tenemos que respetar. Creo que hay que respetarlos y quien no lo haga, oye, pues allá. Si queremos avanzar, son muchos los temas que tenemos que solucionar en esta ciudad, evidentemente. No los supongo que no los van a solucionar de golpe y porrazo, que se decía antiguamente el actual equipo de gobierno y los grupos que forman el pleno del Ayuntamiento de Torrevieja, pero que me dé alguien alguna razón por la cual esos agentes de movilidad no tienen que hacer su trabajo y no tienen que pues poner una multa o indicar que algo está mal hecho. Si queremos una ciudad anárquica en las próximas elecciones, podemos crear un partido Anarquía por Torrevieja y votamos todo a ese partido y ya está. Oye, anarquía, y aquí cada uno que haga lo que le dé la gana, que aparque donde quiera, que fume lo que quiera, que se suba 16 en un patinete, etcétera, etcétera. Anarquía por Torrevieja, o Torrevieja, anarquía, lo que queráis, lo fundamos y ya me pensaré yo también si me pongo al frente. Ahora, si resulta que queremos autoridad para unas cosas y para otras no la queremos, pues ya está. ¿Qué necesitaríamos? El doble de agentes y más policía local y más guardias civiles ahora en verano y un cuartel de la Policía Nacional. Claro que lo necesitaríamos. Pero lo que no consigo entender es cómo a veces nos quejamos de que estamos desvalidos y cuando ahora hay unos agentes de movilidad que están intentando pues despejar un poco las zonas donde se aparca mal, ahora también también nos viene mal y encima con alguna falta de respeto, que me he enterado que hay personas que piensan que estamos todavía en los años 70, donde se puede decir aquello de usted no sabe quién soy yo y vete a la playa. Con lo cual, desde aquí, repito, todo nuestro apoyo a los agentes de movilidad, a la policía local, que están intentando que este verano no sea más caótico todavía en una ciudad que recibe el doble o el triple de los habitantes que habitualmente pernoctamos en Torrevieja y que siguen sin ayudarnos, siguen sin enviarnos los refuerzos que necesitaríamos de Guardia Civil, por ejemplo, para tratar de que los malos o los incívicos se salgan con la suya. Por lo tanto, miremos nuestro día a día individual, nuestro comportamiento individual, a ver si estamos haciendo las cosas bien o, por el contrario, también nosotros tenemos que echar una mano. ¿Hay cosas que no parecen lógicas? Sí, también es verdad. A mí, por ejemplo, el otro día me sorprendió que con motivo del concierto que daba en el Teatro Municipal que había de los directores y los coros participantes en el certamen y la recepción, pues que de repente en un sábado comercial de julio, se eligiera Ramón Gallo para dejar todos los autobuses tapando completamente la fachada comercial del centro de Torrevieja con todos los autobuses y además no permitiendo a los coralistas pues tener un rato de esparcimiento por la ciudad para decirles, oye, mira, tenéis 45 minutos por si queréis daros una vuelta por el centro. No, se tapó toda la fachada comercial de de Torrevieja con la colocación de todos los autobuses en un sábado de julio, y la verdad son cosas que también yo mismo de alguna forma creo que no se hizo bien. Y no lo digo yo, lo dicen muchos comerciantes de la zona. Bien, pues nada, pues la próxima vez que tomen nota y que se den cuenta de que ese tipo de cosas igual, más que ayudar, pues perjudican, ¿no? Pero no por eso vamos a salir ahora y vamos a, a pedir responsabilidades así o dimisiones. No, se trata simplemente de algo que la próxima vez tendrán que revisar y decir, oye, pues igual no hemos acertado, ¿no? Me voy a quedar sin oyentes, amigo. Oye, pues nada, mirad lo que os digo, y lo digo muy en serio. Aquella persona que se sienta incómoda en la sintonía de Onda Azul Torrevieja, pues yo lo siento mucho. Efectivamente, tenéis más opciones, más plácidas, más musicales, más de vuestro gusto, pero yo a estas alturas, ¿qué quieres que os diga? No creo que estoy siendo bastante coherente en mi trayectoria. Creo que cuando hay que criticar se critica, y cuando hay que pedir apoyo, como hoy lo hago, a los agentes de movilidad, porque no puede ser que por hacer su trabajo los machaquemos y pensemos que son ya está. O sea, es que llega un momento donde creo que, claro, no sé, perder un oyente en la radio es un auténtico drama, de verdad, es un auténtico drama. Solo perder un oyente ya es un drama. Pero evidentemente, hace muchos años que me conocéis y sabéis que en algunas cosas tengo mi propio criterio y evidentemente trato de utilizar el sentido común. Y no sé, ahora le preguntaré a Inma qué vamos a hacer. Si la cosa se pone fea, pues no sé, ya buscaremos, no sé, Inma. Ahora lo hablamos tú y yo, a ver qué vamos a hacer. Inmaculada Salabuadel, buenos días, ¿qué tal? ¿Cómo estamos?
1: Muy buenos días a todos.
0: Pues aquí estamos, hija, que...
1: De lunes.
0: Que he venido yo hoy...
1: De resaca vaneril.
0: Sí, he venido yo hoy así como he venido y encima me están apretando, pues... Pues ya sabes.
1: No es el día de apretar a Iñaki.
0: No. Sí. Ellos no tienen la culpa. Pero no, estaba hablando de los agentes de movilidad, porque sí. Hay algunas personas que se están quejando de que están haciendo su trabajo. O sea, hemos puesto unos agentes de movilidad para que intenten
1: hacer su trabajo
0: y multar a las personas que dejan el coche mal aparcado en zonas.
1: En cargas y descargas, en zonas.
0: Correcto.
1: Que no se debe aparcar.
0: Y ahora resulta que también son, no tienen autoridad. Bueno, pues si no tienen autoridad y los vamos a ningunear, pues nada, pues oye, ¿qué vamos a hacer? ¿Qué vamos a hacer?
1: Una mala costumbre muy difícil de eliminar. Pero que no digo que sea lo correcto, ¿eh? Estoy diciendo que es una mala costumbre, es difícil de eliminar. Pero tiene que ser así. Es que hay que entender que la calle es de todos, los vados son de todos... Los cargas y descargas son de todos, no son solo de unos cuantos. Sí. Yo el otro día, mira, vi también que estaban en un carga y descarga en el que habitualmente por la tarde se aparca. Y estaban, pues eso, haciendo su trabajo, poniendo multas. Y digo, ay, es que ahora no se va a poder aparcar aquí por la tarde. A mí me da igual, porque yo no aparco. Pero en fin, entiendo la situación. Y me dice la chica, sí, lo que pasa es que este coche no lleva seguro. Adiós, esto es otra cosa.
0: Ya.
1: Claro, entonces dices, si no tiene seguro, pues sí, hay que multarlo y está donde está. Entonces, pues bueno, los chicos están para cumplir su trabajo y para realizar su trabajo.
0: Ahí me ha llegado
1: nos guste o no nos guste.
0: Me ha llegado un mensaje de apoyo, qué bien.
1: Claro, nos guste o no nos guste, es así.
0: Gracias a esa oyente que me ha apoyado,
1: sí.
0: En mi
1: defensa.
0: Ah, mira, y otro también. Hay otro que dice que también. Bueno, Inmaculada, México.
1: Lindo y querido.
0: Gran triunfadora
1: de la noche.
0: El certamen, sí, internacional. Señor. Ya hemos, de alguna forma, ya nos hemos...
1: Oye, tres premios está muy bien, ¿eh?
0: Sí. No tendrá la presidenta mexicana. No, supongo que no. Ahora recibirá este coro que ha colonizado España. Que ha colonizado España y que se ha llevado la mayoría de los premios. En un resultado del jurado que, bueno, ha causado alguna sorpresa, también te lo digo,
1: sí,
0: ¿eh?
1: Sí, totalmente.
0: Porque ha habido coros que se han ido de vacío. Y el público, en fin, que ha ido todas las jornadas dice, ¿cómo?
1: ¿Cómo ha pasado esto? Pues sí. Como no entendemos musicalmente de la partitura, si se rige a la legalidad 100%, unos sí y otros no, pues a lo mejor ha pasado eso.
0: Pero claro. Sábado por la noche yo hablaba con algunos amigos y amigas y ya hemos dimitido. Hemos dimitido.
1: ¿Sí, o
0: sea,
1: de qué?
0: Coincidíamos en que no tenemos ni idea.
1: Ah, claro.
0: De
1: aquí el aplausómetro.
0: De canto
1: tampoco.
0: Coral. No,
1: el
0: no.
1: El aplausómetro
0: por eso
1: tampoco
0: te digo.
1: Ha coincidido en nada con el. Bueno, también es verdad.
0: Sí.
1: También es verdad. En la defensa del aplausómetro diré
0: sí.
1: Que no están registrados los aplausos del viernes noche, que eran los coros españoles.
0: Sí.
1: Y es el que se llevó el coro del jurado. El premio del jurado.
0: Sí, público. El premio del público, el coro de Griñón, que
1: sí,
0: luego...
1: Por eso, es como aquí no está registrado sí. Nuestro aplausómetro, bueno, pues vamos a dejarlo...
0: Evidentemente hay un jurado que es soberano y que para eso lo ponen, ¿no? Para escuchar, oír lo que nosotros no somos capaces de oír y, por lo tanto, ellos han decidido que, por ejemplo, el primer premio de... Habaneras, sea para el coro de cámara de la Universidad de las Américas de Puebla, México. El primer premio de polifonía, el coro Aurún de Luanco, Asturias. Yo no sé cuántos años hacía que un coro nacional no se llevaba el primer premio en una categoría.
1: Uh-huh.
0: Y luego, pues, el premio del público para el coro Encanto de Griñón, Madrid, que sin embargo no ha recibido ningún premio por parte del jurado. Pero estas son las cosas del certamen, no es la primera vez que ocurre que público y jurado no coinciden en su valoración.
1: Claro.
0: Pues ya está.
1: Pero bueno, por eso te digo que yo no tenía registrado el del viernes noche, que era el de este coro. Pero estoy muy antigua, me he quedado yo. Y me estoy dando cuenta de que no estoy puesta al día de nada. No estoy puesta al día. Porque yo estaba esperando el premio Canción de Origen. ¿Y dónde está?
0: Y no está. Sí, hubo...
1: Ya se quitó y yo no me...
0: Ha habido algunos cambios, sí.
1: Y, claro, porque sí. Eso, pues nada, que yo me... Bueno, me imagino que será sustituido por el de la Diputación, ¿no? Que bueno, el de la Diputación, digo yo, un premio sustituye a otro, ¿vale? No es que no sea lo
0: sí.
1: mismo. El de la Diputación, que es el que hace el cómputo de las dos modalidades de en puntuación, el que más puntos tiene, sumando las dos categorías. Y bueno, pues nada. Eso es, pero yo estaba buscando el de Canción de Origen, digo, a ver a quién se lo dan, si se lo daban ahí
0: ya,
1: a
0: no
1: Filipinas.
0: Ahora mismo, si te digo la verdad, me has pillado
1: o
0: fuera
1: a Perú,
0: del juego.
1: O a Perú, que era uno de los más, el Qué Rico Es, que se fue muy aplaudido. Y yo estaba esperando ahí el Canción de Origen, pero vamos, que se ve que se había quitado y yo no me había enterado. Entonces, yo te diga que no me entero yo de nada.
0: Bueno,
1: estoy un poco.
0: En cualquier
1: pero nada,
0: caso,
1: ya me he puesto al día.
0: El palmarés ya está decidido y bueno, también el manisero, ese manisero de Las Palmas de Gran Canaria, España. También fue algo que dejó impronta, pero bueno. Inma, al final.
1: Eso, a ver, yo no digo nada, sino pues eso, que yo no entiendo de música y como el jurado se rige al. Esto es como los jueces. Uh-huh. Puede haber un juicio mediático, pero los jueces son los que dictaminan las leyes y dicen, según la ley, esto es así. Pues aquí pasa lo mismo. Según el jurado, que son los que entienden de música, los que han interpretado la partitura al 100%, son. Digo yo, ¿eh?
0: Digo yo, ¿no? No sabemos. Bueno, luego escucharemos los premiados. Recordaremos cómo sonaron en el certamen y igual ahora en una segunda escucha decimos, ah, pues sí.
1: Sí, es lo que decíamos, sí, ya sí, casi sí. No hay diferencia de un coro a otro, la diferencia es tan mínima que es eso, el que lo tiene que dirimir es el jurado, que es el que dice, pues mira, este claro. Se ha salido un poco, este, yo no entiendo, ¿no? Pero creo que al final lo que queremos decir es eso, que todos son primeros premios, todos son segundos premios, todos son terceros premios, y al final pues se la lleva el que más se ajusta a la partitura.
0: Ajá. Y mira, luego escucharemos al presentador, a José Manuel Zapata, que hizo un alegato final que me parece que al cual nos tenemos que unir todos, ¿no?
1: Sí.
0: Él hablaba, dice, quedaros con esta imagen, con todos los coros aquí de Ucrania, de Venezuela, etcétera,
1: de México,
0: etcétera.
1: De Estados México. Unidos, claro.
0: Cantando al unísono este canto por la paz, y tiene toda la razón. Qué bonito sería que la cultura, el canto coral, la música en general, o yo qué sé, calara entre muchas personas, porque tenemos la sensación, ¿verdad?, de que las personas que participan en este tipo de eventos culturales en general son gente de paz. Tenemos la impresión, al menos.
1: Claro, la música es el lenguaje mundial, ¿no? Es un lenguaje único que todo el mundo lo canta igual y lo siente igual, ¿no? Y qué bonito el acabar todos cantando la Habanera Obligada, ¿no? Habanera de Sal, que es la que se sabían todos por igual. Uh-huh. Y es eso, pues la música une, y la música no entiende ni de religiones, ni de colores políticos, ni de nada. Solamente es una emoción que, por cierto, la IA tampoco nos puede sustituir.
0: Pues, hablando de música, escucha esto, por favor. Escucha esto, por favor. Que este fin de semana también hemos tenido otro evento musical televisivo extraordinario, Inma. Escucha, escucha. Escucha a Eduardo, el ganador de La Voz Kids de este año.

0: Bueno, pues Inmaculada tiene 13 años. Y ese... y ese arte que solo los flamencos tienen.
1: Sí, lleva la vela.
0: Y era inevitable, o sea, era inevitable que este chico ganara la Voz Kids, a pesar de que ha sido una de las ediciones más maravillosas del concurso. Pero claro, 13 años.
1: Sí.
0: 13 años.
1: La voz de un chico que aún no está formada, porque a los chicos les sale la voz más tarde, pero es, bueno, está claro que es un don lo que lleva a este niño en sus venas, en sus genes, ese flamenquito, ese flamencazo, porque eso no se puede cantar si no lo llevas dentro, es así. Y es lo que los define y lo que los hace particulares a todas las, mayormente a los andaluces, ¿no? Que son los que realmente lo viven.
0: Y además, evidentemente este chico, pues cantar pop le va a costar, ¿no? Y ya veremos, como dice una oyente, dice el camino, la carrera que hará siendo tan flamenco, pues no lo sabemos.
1: El cantador es difícil, pero bueno, son poquitos los que hay y donde triunfan, pues eso están muy cotizados también, es verdad.
0: Ahora,
1: hay muy pocos.
0: Te tengo que decir que a mí el corazón de esta edición de La Voz Kid me lo ha robado la niña Triana, que es más grande casi el micrófono que ella, y que en la final ya dijo, pues ya puestos a por todas.

0: Bueno, pues se llama Triana, tiene 7 años y yo creo que ha conquistado el corazón de todos los que hayan seguido esta edición de La Voz Kiss y también las redes sociales donde evidentemente se ha hecho viral.
1: Claro, por supuesto, sobre todo es que son pequeños artistas, es que es un artista en el escenario, no es que tenga una bonita voz, una buena voz y que cante bien, es que es artista la manera de moverse, la manera de sentirlo y de darle fuerza a la canción donde lo es, porque aunque sea a base de ver muchos vídeos, en este caso pues de Isabel Pantoja, ¿no? Y de ver cómo canta y cómo lo hace, le tiene que salir y está claro que ella sabe cuándo tiene que derrochar la voz y poner la fuerza. Y es una pequeña artista, claro que sí.
0: Sí. Yo no sé qué será de todos estos niños y niñas, porque evidentemente, bueno, esto no deja de ser algo anecdótico en sus carreras, porque cuántos han pasado por La Voz Kiss, uh-huh, o por La Voz o por Operación Triunfo y al final no han llegado. Pero lo que está claro que esta niña... Haga lo que haga en la vida, siempre se llevará el cariño de tanta gente, porque en la final ya Inma dijo...

0: Es que además de lo que hace en el escenario, es que su voz con 7 años es un prodigio. Es un prodigio. Se llama Triana. Y además de su escenificación de cada canción, cómo hace los gestos que dejan a todo el jurado y a todo el público, es la voz que tiene. Si alguna vez nos vemos por ahí. Que si no fuera por ese... que se nota que es una niña.
1: Claro, es que es un timbre de voz de niña. Es que
0: diríamos, está, ¿pero esto qué es?
1: Está medio a hacer todavía, angelico mío. Pero que va sobrada.
0: Sobradísima.
1: No fuerza, no le falta el aire.

0: a modular y yo me quedo aquí. Sí, muy bien pronunciado, muy bien dicho, claro.
1: Bueno, pues imagínate Luis Fonsi, Ana Mena, Edurne, Antonio Orozco y todos los que han participado, Melody, estaban, pues eso, de pie, rindiéndose a una niña de 7 años. En fin, han sido nuestros artistas de el día. Aunque luego, si te parece, escucharemos a otra participante del programa que también podía perfectamente haber ganado. O sea, otro prodigio de la naturaleza. Bueno, Inma, ¿qué? No estarás. Estarás encantada, ¿no? Con las temperaturas que hemos tenido ayer y hoy, ¿no?
0: Bien,
1: ya parece que se ha ido un poco el...
0: Ese bochornazo.
1: El bochornazo, pero el que sabe de esto ya sabes tú quién es, ¿no?
0: Hombre, claro que sí.
1: Aunque sean las 11:49, que recuerdo que hoy hemos comenzado el programa muy, muy tarde, pero bueno, la vida es lo que tiene. Vamos a escuchar a Rubén Torregrosa.
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0: Venga, pues vamos a saber qué nos cuenta Rubén Torregrosa de este cambio que parece que a nosotros no nos ha beneficiado. Rubén, buenos días.
1: Hola, Iñaki, ¿qué tal? Muy buenos días. Hoy comenzamos una nueva semana, la última ya del mes de julio, y lo hacemos con el cielo despejado y limpio después del paso de la calima y de ese humo que ayer nos dejó también una mala calidad del aire. Y hoy ya tenemos el cielo más despejado, más limpio, y esperamos que esta semana el tiempo siga siendo bastante estable, sigamos con el predominio de cielo poco nuboso despejado y que tengamos temperaturas mucho más suaves que las que tuvimos la semana pasada. Por supuesto, seguirá haciendo calor, seguirá haciendo bochorno, pero no tanto como el que tuvimos la semana pasada. Así que en ese aspecto cambia la situación meteorológica. Esta semana va a ser un calor mucho más llevadero, con mínimas que están bajando hasta los 21 o 22 grados y máximas que se van a quedar en torno de los 30 grados. Eso sí, seguiremos con bastante humedad y en algunos momentos con un poquito más de viento de levante. Va a ser una semana bastante tranquila, como digo, con el predominio del cielo poco nuboso o despejado y con, en general, buena calidad del aire, porque de momento en este inicio de semana no esperamos que entre calima. Quizás a mitad de semana podamos hablar de una nueva intrusión de polvo en suspensión que toca confirmar en los próximos días y que dejará de nuevo el cielo algo blanquecino, pero en principio no va a ser una cantidad tan exagerada como la que tuvimos la semana pasada. Así que, en resumen, tiempo estable para despedir el mes de julio con temperaturas mucho más llevaderas. Seguirá el calor, seguirá el bochorno, pero no tan intenso como la semana pasada. Nada más, que paséis un muy feliz día.
0: Gracias, Rubén. 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

0: Bueno, Inmaculada Salaguade, no sé si tienes algo que decir sobre esta ola de incendios, estos incendios que dejan miles de evacuados, que son históricos. Se habla del mayor número de hectáreas quemadas en la historia de España. Afortunadamente parece que de momento nuestros políticos están a la altura y no se ha salido ninguno del carril. Se ha declarado la emergencia nacional. También aquí en la Comunidad Valenciana, todos a una para intentar pues mitigar ese incendio de Castellón. Pero bueno, las imágenes que nos llegan desde Ávila, desde Madrid, son dantescas. Hoy mismo el diario El País publica una fotografía de las inmediaciones del embalse del Burguillo en Ávila, que es absolutamente desoladora. ¿Qué se puede decir ante una catástrofe de estas características, ante miles de personas desalojadas? No sé, ¿qué te sale decir?
1: Mira, pues ayer mismo pensaba justamente en esto, en que me ibas a preguntar y en que yo te iba a decir, no he querido ver la tele porque me siento tan impotente, año tras año, y con decir toda mi empatía, mi solidaridad con los refugiados, con los que están en confinados, ¿de qué nos sirve esto? O sea, año tras año no es capaz nadie, no digo color ni digo nada, nadie es capaz de poder darle la vuelta a la tortilla y decir, vamos a dejar ya a los ganaderos que las vacas y las cabras se coman la brosa. Vamos a dejar que los ganaderos cojan cañas para luego para el huerto. Vamos a dejar que se puedan robar piñas de los pinos como hemos cogido toda la vida. Ir a coger piñas para luego para Navidad en nuestros centros. Esos son pequeñas bombas fétidas que son ahora mismo los incendios, cuando van estallando, pero ecológicamente no se pueden coger. Si estamos viendo ya que la ecología nos puede dañar más que favorecer, vamos a dejar a los ganaderos, a los agricultores, a los que están en los montes, que saben más que nadie, tratar la naturaleza con cordialidad, con la rutina propia de la naturaleza, de sus temporadas de año. Cada año, cada etapa del año procede a hacer una cosa. Vamos a dejar hacer eso. Y luego hay multitud de productos que salen al mercado, como el Ecofire, que yo creo que hay un programa de televisión que no sabe ya cómo hacerlo todos los años para decir, existe este producto. En Huesca, los bomberos de Huesca ya lo han probado. Ya han visto lo efectivo que es. Y no podemos. Ahora, si hubiese venido de China o de otro país, sí lo compramos. Pero como es español, un producto que no hace daño a la naturaleza, que no hace daño al ser humano, que no es relativamente caro como para lo caro que supone ahora lo que es esto. Y no podemos año tras año tomar una medida de hacer cortafuegos, de limpiar los bosques como toda la vida se ha hecho y evitar los incendios que son inevitables en verano. Pero bueno, siempre está la colilla, siempre está el que hace la barbacoa y no recoge luego las cosas, y por mil motivos que salta un incendio y no ponemos. Entonces, a mí ahora decir qué pena que me da la gente que ha tenido que salir, los han tenido que evacuar, que los cuerpos de seguridad, pues menos mal que están ahí los cuerpos de seguridad para salvar a todos esos ciudadanos, pero que todos los años es la misma cantinela y todos los años vamos a tomar medidas y ningún año se toman las medidas pertinentes. Y ahí los estás viendo a los pobres que dicen anoche, yo no me muevo de aquí, pase lo que pase, esperando que se juntaran los dos fuegos. Es que eso es.
0: Y luego, es que dices tú,
1: se llevan bien los políticos, pues eso faltaba.
0: Ver la televisión y leer la prensa, vamos a decir, tradicional, ¿vale? Porque ya en redes sociales, como ya he dimitido, me imagino la que habrá montada, ¿no? Echándose la culpa unos a otros, etcétera. Pero simplemente cuando, y no pensaba yo dar ningún palito sobre esto, pero es que encima resulta que Teresa Rivera es la vicepresidenta de la Unión Europea, ¿verdad? Vicepresidenta de la Unión Europea, que digo yo que alguna responsabilidad tienes, ¿no?
1: Sí, se la llevaron allí después de la Dana, bueno, que también era responsable y bien, se la llevaron para allá.
0: Entonces, se supone que si tú eres vicepresidente o vicepresidenta de algo tan importante como la Unión Europea, se supone que algo de gestión sabes, ¿no?
1: Uh-huh, vale. Claro.
0: Diario El País. Teresa Rivera, vicepresidenta de la Unión Europea. Europa no está preparada para las consecuencias del cambio climático. Señora Rivero, con todo el cariño, usted es la vicepresidenta de la Unión Europea. ¿Europa no está preparada para las consecuencias del cambio climático? ¿Y a qué están esperando? ¿Y a qué están esperando? ¿Me explica a qué están esperando? ¿Europa no está preparada? Oiga, diga, nosotros, los que gobernamos la Unión Europea, no estamos preparados para las consecuencias del cambio climático y no estamos preparados para gestionar algo así. Dejen paso a científicos, a gente del campo, a alcaldes que saben perfectamente gestionar su territorio, denles paso y prueben otra fórmula, porque esta no está funcionando. Y decir que Europa no está preparada para las consecuencias del cambio climático, ¿eso qué significa? ¿Que van a tomar nuevas medidas para... ¿para qué? Si lo que se está viendo es que esto no funciona. O sea, sus normativas, etcétera, no funcionan. ¿Por qué no cambian un poco y dicen, oye, pues igual no estamos preparados para gestionar esto, vamos a cambiar el modelo? Europa no está preparada para las consecuencias del cambio climático. Claro, eso que lo diga yo, pero que lo diga la propia vicepresidenta de la Unión Europea, que nos está queriendo decir que saben que tenemos un problema, pero que son absolutamente ineficaces en la gestión del problema.
1: Ayer, por ejemplo, salía un ganadero y decía que las normativas de la Unión Europea en España no son aplicables. No puedes aplicar a un país noruego, un país del norte que hace mucho frío, que no tiene estos calores, y que luego es eso, que no tienen una ganadería propia, que no... No es igual. Entonces, estaban quejándose de eso, de que no podían coger piñas, de que no dejaban coger la brosa, que normalmente se comen las cabras y se come el ganado, no dejan pasar el ganado por X sitios. Entonces, en definitiva, lo que están haciendo es, y como dice ahora la propia señora Rivera, pues si ves que no son eficaces las medidas, habrá que tomar otras. Y habrá que tomar y habrá que hablar con gente... Que pisa el campo todos los días, ¿no? El que está en el despacho. Con gente que está en el campo, que saben cómo la naturaleza se cuida año tras año y qué es lo que hay que hacer y ver qué medidas son. A lo mejor eso aquí en España no nos funciona, que ya lo están viendo. Pero qué es lo que te digo, es que a mí me sabe mal el todos los años que no se tomen medidas. Otra vez vuelve a pasar. El año pasado fue horroroso al final ya casi del verano. Ahora tenemos ya la misma proporción ya de bosque quemado que teníamos el año pasado a final de verano. Aún nos queda todo el mes de agosto. Y los incendios por la misma zona, que yo no quiero ser conspiranoica ni pensar lo que no es. Pero vamos aquí al mismo lado donde tenemos luego para excavar y hacer luego poder excavar en ciertas... minas que hay ahí, pero en fin.
0: En fin, yo lo único que digo es que está claro que algo no se está haciendo bien y el campo y los que viven allí lo están diciendo. Nosotros, los de ciudad, tenemos otros problemas bien diferentes, pero ellos al final son los que lo sufren. Y yo no sé si, repito, nosotros desde la distancia lo único que podemos hacer es mandarles un abrazo a todos ellos y decirles que bueno, aquí nos tienen si nos necesitan. Hay una cosa que sigo sin entender también, pero claro, esto debe ser que yo no... porque yo soy así de raro, soy rarito en todo y en esto también, ¿no? Yo no consigo entender cómo no tenemos unos protocolos que se activen. O sea, no puedo entender que haya personas vulnerables, con discapacidad, niños y niñas tiradas en un polideportivo. Es que no tenemos un protocolo, las comunidades autónomas, el Estado, para decir que en estos casos se habiliten inmediatamente albergues en condiciones e incluso hoteles que puedan estar... que puedan estar protocolizados y decir, a ver, personas mayores, vulnerables, personas con discapacidad, niños y niñas, las alejamos de esta, de este sufrimiento, las llevamos a unas condiciones. No, hay todos en un polideportivo. En fin, mira, me dicen por aquí que en los Gallardos ya estaban aprobadas placas solares antes de los incendios. Bueno, pues eso, que al final parece que algo no funciona. Inmaculada, al margen de todo esto que estamos hablando, que evidentemente ocupa todas las portadas de la prensa nacional, veremos a ver qué pasa en los próximos días, sobre todo con esos grandes incendios en Madrid, Ávila y Toledo, y el de la Val de Usó. Al margen de eso, tenemos que hablar, quieras tú o no quieras, de un ciclista, amiga.
1: Ah, bueno.
0: Sí, sí.
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0: Bueno, se llama Tadej Pogačar, ¿vale?
1: ¿Vale?
0: Quédate con este nombre porque está, bueno, ya es historia del ciclismo mundial. Ayer ganó su quinto Tour y iguala a Indurain, Merckx, Hinault y Anquetil. Cuidadito con los nombres que acabo de decir, ¿eh?
1: Sí.
0: Bueno, si Tadej Pogačar está haciéndolo todo a pulmón, ¿eh? Porque no veas tú. Que ya hay quien está diciendo que Pogačar que es imposible, que esté haciendo lo que está haciendo sin ayuda, ayuda extra. Quiero decir, ya ponemos en cuestión todo. Ponemos, y más en el ciclismo, ¿vale? O sea, ya es verdad que tenemos experiencias pasadas, uh-huh. Como el señor es estadounidense, que nos engañó a todos, ¿no? Pero si Tadej Pogačar está haciéndolo todo a pulmón, estamos ante probablemente la figura más importante del ciclismo mundial, porque si el año que viene el chico está en estas condiciones y gana su sexto Tour, pues sería único, ya está. Y encima en cada etapa nos da una lección. Unas veces ayudo a mi compañero, otras veces...
1: Eso es muy bonito, ¿eh?
0: Sí, bueno, lo que ha hecho con Del Toro... Lo que ha hecho con Del Toro es inconmensurable. Aunque, claro, los depredadores del triunfo dicen que él no tenía que estar para eso, que él tenía que haber roto todos los récords, haber ganado 10 etapas en el Tour de Francia, etcétera. Pero bueno, por eso lo quieren tanto en su equipo y en el pelotón. Se llama Tadej Pogačar y evidentemente ya es historia del ciclismo. Y ahora la pena es que igual no viene a la Vuelta Ciclista a España. Se están intentando que venga. Inmaculada, me tienes que sacar una duda. 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
1: Para las placas de inducción, que no son lo mismo que la vitro.
0: A ver, explícame más, quiero saber más.
1: Hombre, la placa de inducción
0: sí
1: es una versión posterior a las placas, a las vitrocerámicas. En apariencia es lo mismo. La sí. diferencia es que tú pones la mano encima del fogón, digamos, y no te quemas.
0: Bueno, cuidado con lo que ha dicho Inma, no lo probéis por si acaso.
1: Claro, en la vitro sí, en la de inducción.
0: Bueno, no, que nadie ponga la mano en el fuego nunca jamás, por favor.
1: Pero bueno, es otro tipo de calor, entonces...
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1: Eso es.
0: Vale, pues si alguien tiene... si alguien tiene...
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0: ¿Seguro, no?
1: Sí.
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1: Lo que
0: pasa
1: 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Normalmente no todas valen para inducción, ¿vale? Ah, no toda la cacharrería y las sartenes valen para inducción.
0: O sea, que esta sartén la puedo usar en la vitro, en el eléctrica, fuego normal,
1: claro,
0: etcétera, pero también para inducción.
1: Eso es.
0: Porque hay otras sartenes...
1: Que no valen para inducción.
0: Ya. Vale, me dicen por aquí que no hay que poner la mano en el fuego nunca. Y otro comentario que, bueno, también... Sí, míralo, aquí está, vitro, eléctrico, gas, inducción. Vale. Pues nada, pues ya lo sabéis. La verdad es que por el precio que les han puesto, yo no sé, les falta regalarlas ya. 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
0: 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Pues te las compras. 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
1: 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Porque además esta es que luego el antiadherente no se va.
0: Escucha,
1: porque como no lleva esa capica...
0: Es una
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1: Que luego se van quedando las cositas negricas por la comida. Y dice, ¿esto
0: es
1: negrico qué es?
0: Es una cosa paranormal.
1: Esta. Pues ahora mismo estoy allí.
0: Sí. Orbegozo, que no son marca la pava.
1: Uh-huh.
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0: Bueno, Inmaculada Sala, ¿qué hacemos? Le dedicamos ya directamente la canción esta a nuestro Antonio Culiáñez Oyarzábal, ¿no?
1: Hombre, claro que sí. Le hoy es nuestro ya, happy especial.
0: Le hacemos ya nuestro happy del día. Y como a él, como él disfrutaba mucho de pequeño con la música de Parchís, pues aquí está.

0: Pues un abrazo fuerte para Antonio Guleñez Oyarzábal. Que nada, pues que pase un día fantástico y todo eso. Y ya está.
1: Claro, que ha pillado el lunes, no nos ha pillado un jueves para poder celebrar en la tertulia, pero bueno, pues nada, desde aquí un beso y un abrazo grande. Madre. Y a seguir cumpliendo años, Antonio, que está fantástico. Si Antonio es otro de los que descuenta, Antonio no suma. Claro. Antonio va restando años.
0: Pero no suelta prenda, ¿eh? No suelta prenda si son 52 o 53.
1: Nada, nada, los que sean. No. Hay tantos, 50 y tantos.
0: Pero tiene calladico.
1: Creemos que serán 50 y
0: tantos. Bueno, va cumpliendo suavemente.

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0: A ver, Inma, ¿tienes planes para hoy a las 5 de la tarde o no tienes planes?
1: A ver, me lo vas a dar tú ahora mismo. A ver,
0: sí,
1: ¿a dónde
0: te voy a dar
1: ir?
0: Un plan Venga. Fantástico. Mira, te vas a ir al Ayuntamiento de Torrevieja, sí. A la tercera planta, al Salón de Plenos.
1: ¡Uy, qué fresquica que voy a estar!
0: Y vas a ver, íntegro el pleno ordinario que va a celebrar la Corporación Municipal de Torrevieja hoy, ¿vale?
1: Pues mira, me parece buen plan.
0: ¿Qué dices? Ir al ayuntamiento, al Salón de Plenos, me viene mal. Pues te ponen la tele, el canal de YouTube oficial del ayuntamiento, creo que a través de redes sociales también, y sigues el pleno, ¿vale?
1: Mira, en invierno como que no apetece. Dije, uy, yo de mi casa no me muevo, pero ahora en verano para gastar el aire de mi casa que el del ayuntamiento.
0: Eso también es verdad, eso fresquito vas a estar.
1: La siesta allí.
0: ¿Quién puede, vamos a ver, a quién le apetece irse a la playa teniendo un pleno ordinario?
1: Calla, a las 5 de la tarde.
0: A las 5 de la tarde.
1: Con lo que está cayendo.
0: Nada. Bueno, el pleno de hoy, la duración, soy incapaz de calcularla, porque hay varias mociones que no sé qué debate tendrán. Bueno, la primera parte va a ser rápida, porque va a ser la aprobación de las actas de las sesiones anteriores, que eso es un trámite, ¿no? Pero luego ya no sé si en la aprobación definitiva sí procede de la modificación del estudio de detalle de las parcelas 13 y 15 del sector 25 o la aprobación definitiva sí procede de la ordenanza reguladora sobre instalaciones de telecomunicaciones del término municipal de Torrevieja. Ahí creo, en ambas creo que habrá debate. O sea, échale, si no ha habido consenso, échale ahí 20 minuticos, ¿vale? 10 para cada tema. Mociones. Mira, Salvador Russo, el portavoz de Vox, presenta una moción relativa a promover un nuevo plan de movilidad urbana sostenible en la ciudad de Torrevieja. No me pregunte exactamente qué es, esta tarde lo explicará él.
1: Buen plan.
0: Aprobación sí procede, con lo cual no lleva enmienda del Grupo Popular, con lo cual se supone que se va a aprobar un nuevo plan de movilidad urbana sostenible, que esta tarde nos explicarán en qué consiste. La portavoz socialista, Bárbara Soler, presenta hoy una moción relativa a la mejora del transporte público interurbano y de las conexiones estratégicas del municipio de Torrevieja, pero lleva enmienda a la totalidad del Grupo Municipal Popular, con lo cual no se va a aprobar, se la van a tumbar. Explicará Bárbara Soler por qué es necesaria la mejora del transporte público interurbano y de las conexiones estratégicas del municipio de Torrevieja, y el Partido Popular pues defenderá, supongo, que esas conexiones actualmente están bien. Esto es imaginar lo que puede, los argumentos de cada uno, ¿eh? Luego tenemos una moción presentada por Pablo Samper relativa a la recuperación, puesta en valor y mejora de la plaza del embarcadero de la Mata y enmienda parcial del Grupo Municipal Popular. Es decir, que parece que ambos coinciden en que hay que hacer algo para poner en valor la plaza del embarcadero de la Mata, pero supongo que estarán tendrán diferente criterio a la hora de ejecutarlo, porque si cuando lleva enmienda parcial es que sí que en alguno de los en el fondo sí que están de acuerdo, pero en la forma pues tendrán diferentes criterios.
1: Bien, siempre y, está bien. Si hay diferencias, pues eso, pues algo de lo que alguien no ha caído.
0: Claro.
1: Y se amplía, bien.
0: Con lo cual aquí yo calculo que en media hora aproximadamente.
1: Sí,
0: media
1: pues,
0: hora.
1: El embarcadero de la Mata es importante, ¿eh?
0: No, pero yo creo que 15 minutos. Vamos a poner 45 Venga, minutos vale. para la. 15 minutos para cada moción, ¿vale?
1: Sí.
0: Depende de lo que se enreden en algunas de ellas. Luego tenemos la dación de cuenta, que son la lectura de decretos de alcaldía y resoluciones de los órganos unipersonales y dar cuenta de los acuerdos adoptados por la Junta de Gobierno local. ¿Aquí qué puede suceder? Pues que no haya intervenciones, o haya muy poquitas, o que haya muchas, dependiendo de lo que hayan encontrado los grupos de la oposición en los expedientes de cada uno de esos decretos de alcaldía o los acuerdos adoptados por la Junta de Gobierno, ¿vale? Depende, esto sí que es imprevisible saberlo, porque puede haber dos intervenciones o puede haber 17. Entonces ahí ya no te puedo asegurar qué duración tendrá ese bloque del pleno. se va a dar cuenta de la información sobre ejecución presupuestaria 30 de abril y de la plantilla de personal, que aquí no creo que si no han encontrado ningún defecto haya debate. Quiero pensar que será un trámite, pero si hay alguna cosa que la oposición ha encontrado que no creen que no se ajusta, pues igual también. No hay interpelaciones en este pleno, ¿vale? Ni comparecencias extraordinarias de ningún concejal. Y luego tenemos ruegos y preguntas. Que el ruegos y preguntas, pues échale media horita también, entre unas cosas y otras, dependiendo del número de preguntas y ruegos que se presente. Con lo cual, si empieza a las 5, yo calculo que este pleno estaremos en 2 horas y media a lo sumo. No creo que se vaya por encima de las 2 horas y media, ¿vale? Te lo digo para que te prepares y vas a ver el pleno,
1: vale.
0: Que sepas un poco
1: si me viene bien.
0: El número de palomitas que vas a necesitar.
1: No, ahí no se puede comer, hombre.
0: No, si lo ves en casa, digo.
1: No, si hemos dicho que yo voy a gastar el aire del ayuntamiento.
0: Ah, si vas a ir ahí al pleno. Oye, el salón de plenos fue remozado recientemente y
1: que se está muy bien.
0: Y se está muy bien. Pero si lo vas a ver en casa, pues eso, calcula unas 2 horas y media. Que tampoco hace falta que estés sentado viendo el pleno. Quiero decir, excepto que por obligación tengas que hacerlo, que tú puedes estar haciendo tus cosas y escuchándolo, ¿vale? Le das volumen y tú mientras haces lo que tengas que hacer. Que te pasa como a mí, que quieres saber cómo reacciona cada concejal o cada concejala a las preguntas y en el debate, que a veces es importante, ¿no? Pues si algún concejal hace algún aspaviento o hace algo fuera de lo normal, pues te plantas delante de la tele hasta que termine el pleno, hasta que el alcalde dé por concluido el pleno. Pues ya lo sabéis, ese es un plan para hoy. Que yo sé que a la gran mayoría le da un poco de pereza seguir los plenos, para que luego nos quejamos y decimos que no me entero de lo que pasa. Bueno, pues nada. Esta tarde, ya sabéis, en pleno verano, en pleno verano también hay que hacer los plenos ordinarios, que lo marca la ley. Y luego, pues hay una noticia que, evidentemente, con el certamen, bueno, hay varias, pero sobre todo una que con el certamen ha podido pasar un poco desapercibida. Inmaculada, ya se ha licitado el nuevo Museo del Mar y de la Sal y el Auditorio del Certamen de Habaneras en las Eras de la Sal. Ya está licitado. ¿Qué significa esto? Que ahora llega la fase de presentación de las diferentes empresas que vayan a optar a esa licitación por un importe de 29,2 millones de euros. Una vez que se adjudique provisionalmente, si no hay ninguna reclamación, pues pasará un mes aproximadamente para la adjudicación definitiva, presentación de avales, papeles, planes de seguridad laboral y todas esas cosas que se exigen. Es decir, que igual en un plazo de 3 meses podríamos decir igual que se inician definitivamente las obras en las Eras de la Sal para la construcción del nuevo museo y el auditorio del certamen. El plazo de ejecución, te estarás preguntando, ¿verdad? ¿Cuánto tiempo van a tardar?
1: Sí.
0: Bueno.
1: Pero no es lo que más me interesa.
0: Ah, ¿no? ¿Por qué?
1: No. A ver, una vez que empiezan las obras, luego hay una fecha, sí, un par de años, sí, lo que sea, que luego se te retrasa, porque siempre es así, las obras se retrasan. Pero no, lo que me interesa es verlo. ¿Dónde está ese proyecto? Que yo lo pueda ver por dentro y por fuera.
0: Yo te lo enseño.
1: Si hay salas para que los coralistas luego ensayen y calienten voces, o van a tener que estar debajo del caballete calentando, como antes.
0: Yo te lo enseño, que tengo aquí una recreación que ha mandado el equipo de comunicación.
1: Eso, eso.
0: No me digas que no lo has visto todavía.
1: No lo he visto, no.
0: Anda, pues yo te lo paso.
1: Pero ahora tú me lo pasas, pero ahora, ¿el resto del pueblo dónde lo ve?
0: En redes sociales.
1: Ah, vale.
0: Me imagino, claro. En redes sociales. Ya, pues reivindícalo. Si lo vas a reivindicar, Si vas a dar el palito, dalo completo.
1: No, no, yo estoy preguntando, antes de dar el palo, porque sí. No es un palito, es un palo. Antes de darlo, sí. Estoy preguntando para tener la información.
0: Pues que yo sepa.
1: Estoy recabando información.
0: Que yo sepa, no hay ahora mismo todavía una recreación visual a disposición del ciudadano. Es que, vamos a ver, aquí hay un problema, Inma. La ley electoral, esto pasa como con los montes. Como con los montes. La ley electoral es tan restrictiva ahora que igual si el Ayuntamiento de Torrevieja decidiera exponer en algún local todos los proyectos que actualmente tiene.
1: Hombre, pero en campaña electoral.
0: No, fuera de campaña. Hombre, también. Es no, como no, la.
1: No, eso no me lo puedo creer yo en la vida.
0: Bueno, pues la ley electoral es bastante estricta.
1: En campaña electoral.
0: Pues mira, ya le preguntaremos un día al alcalde.
1: Pero si no estamos en campaña electoral.
0: Pues un día le vamos a preguntar al alcalde qué puede hacer un equipo de gobierno fuera de campaña electoral, porque igual el ayuntamiento, repito.
1: Es un proyecto que va a hacer. Es sí. Igual que el de la Playa de los Locos, que es el que a mí me lleva loca. Ese.
0: Sí.
1: Ese
0: sí,
1: proyecto sí. Que no se pueda ver, que no se pueda. No sé. Ala, ya nos han cortado aquí la carretera de la Playa de los Locos para ir a la mata. Ya no puedo ir por la costa a hacer el sendero de los elefantes que hacíamos antes. Ya no se puede hacer. Bueno, así.
0: No sé exactamente, Inma, qué dice la ley electoral.
1: Te voy a decir, si es ley electoral, es electoral para elecciones. No estamos en elecciones.
0: Mira, según el artículo 50.3 de la LOREG, queda totalmente prohibido realizar cualquier acto de inauguración de obras, servicios públicos o proyectos de estos sin importar la denominación que se le otorgue al evento.
1: Pero en campaña electoral.
0: La presentación y exposición de proyectos fuera de la campaña electoral, pero dentro del periodo electoral, el tramo que transcurre desde que se publica oficialmente la convocatoria total, bueno, estaríamos fuera de ese proyecto.
1: Claro.
0: Bueno, el caso es que...
1: Es que si no iría en desventaja al que gobierna. Entonces el que gobierna nunca puede presentar un proyecto, vale. Nunca puede hacer nada, vale. Porque está en gobierno. No,
0: venga, ¿eh? Supongamos que sí se puede hacer. Tú propones que en algún local del Ayuntamiento de Torrevieja, en alguna sala de exposiciones o en el...
1: ¿En el propio Ayuntamiento?
0: Bueno, el Ayuntamiento no sé, igual no hay sitio.
1: Hombre,
0: no sé.
1: ¿Abajo? En la planta baja ahí, a la entrada.
0: No, a la entrada no hay sitio, Inma.
1: ¿Cómo que no?
0: ¿Cuánto tiempo hace que no vas por allí?
1: Pues no hace mucho.
0: No, hombre, piensa que a la derecha tenemos...
1: El mostrador, ahí así en el laico, se pega sí, la no, cristalera.
0: Pero, no, ahí tenemos ahora mismo el servicio del padrón, la máquina esa que te expide el padrón. Luego tenemos los servicios de tesorería, si no recuerdo mal, tenemos el puesto de tiene que ser en un local o en una ubicación.
1: En el edificio multiusos, venga, a ver.
0: Bueno, donde sea.
1: Venga, entonces, en el edificio multiusos, ahí hay un montón de espacios vacíos libres, vale, que bueno, se puede poner.
0: Pues cuando veas
1: todos los proyectos.
0: Cuando coincidas con el alcalde de la ciudad, se lo pides a ver qué te dice, a ver si se puede hacer para que todo el mundo conozca los proyectos que ya... el ayuntamiento tiene. En principio...
1: ¿Qué sabes dónde están muy bonitos?
0: ¿Dónde?
1: En la valla que hay en la acera de la sal, en la parte de arriba.
0: Sí.
1: Ahí se ven todas las fotografías de todos los proyectos que están...
0: Ya.
1: De bueno. Todo lo que está en proyecto, vaya.
0: Bueno, pues... Sí, ¿no? Y en la plaza también podemos ver un poco cuál va a ser el...
1: Bueno, ahí en la fachada, cómo quedará la fachada, pero en el otro lado de la acera de la sala, en la parte de arriba, sí podemos ver ahí la cantidad de obras, tanto de la fábrica de...
0: La pregunta que me hago es si esto nos importa a nosotros o le importa también a nuestros oyentes, ¿sabes? Porque cuando yo noto que...
1: Hay un silencio.
0: Que hay un silencio en el WhatsApp, yo empiezo a preguntarme si no estamos... nosotros demasiado implicados en...
1: Pues entonces, cuando luego estén ejecutadas las obras, que no empiecen a quejarse.
0: Ya.
1: No valen las quejas después.
0: No sé. Yo...
1: Claro, las cosas se proponen antes.
0: Creo y que luego, vamos
1: y si,
0: a...
1: Y si hay un silencio, pues luego ya...
0: Nada, que vuelva...
1: No vale quejarse.
0: Mira, yo creo que lo que tenemos que hacer tú y yo es que vuelva al Mundial.
1: Ay, ay.
0: Para que tengamos porra y así sentir la cercanía de los oyentes. Y prepárate para agosto. En agosto no cuentes con nadie. O sea, en agosto es una cosa... En agosto
1: uy,
0: es...
1: con lo bien que no lo vamos a pasar en agosto.
0: ¿Sí, en agosto?
1: Sí.
0: No sé yo. En agosto es una sensación como que...
2: que te dicen, oye, vete a tu casa ya, déjanos tranquilos.
1: No, ellos se van y dirán, bueno, música, este que sigue hablando, que yo me voy.
0: Pon música y déjate ya de... Sí, es esta fórmula de hacer una radio mixta entre el entretenimiento...
1: Entre el rigor informativo
2: y el entretenimiento a veces tiene sus... Y luego cuando no te escuchan. Dice, ¿estás diciendo que es electoralismo empezar unas obras ya adjudicadas a 11 meses de las elecciones? No, ¿verdad? No,
1: claro que no.
2: No. Escucha, oyente, escucha. Y como tengo confianza con él, se lo digo. Escucha bien lo que hemos dicho. Lo que estamos diciendo es... Inma, reclama lo que estaba reclamando, venga.
1: Yo estaba diciendo que quería una maqueta visible, que la ciudadanía, el turista, el que viniera, dijera, mira, este es el proyecto que hay, pero algo visible, palpable, que no sean redes. Es decir, el que pase por la calle, que se lo encuentre, y el ciudadano que tenga la posibilidad de ver qué es lo que se va a hacer. Y a todo esto Iñaki me estaba diciendo que no, porque eso sería electoralismo.
2: No, estoy diciendo que no sé si la ley electoral permite ese tipo de exposiciones.
1: Eso, yo estoy diciendo que la ley electoral es para la campaña electoral, no antes ni después.
2: Si la ley electoral permite que un equipo de gobierno pueda hacer una exposición sobre los proyectos que tiene ya licitados o en marcha, claro, pues hágase para que todo el mundo los conozca. ¿Que tenemos que ir a las redes sociales a conocerlos? Oye, pues nada, los de la radio vamos a las redes sociales. Ya está. Oye, claro, tampoco pasa nada. Y el que no tenga redes sociales o el que no le guste en las redes sociales, pues oye, pues nada, porque se aguante.
1: No, pero que es curioso, yo lo he dicho más de una vez, que cuando te encuentras y en él hay un centro comercial que tiene una cierta inmobiliaria que tiene maquetas y la gente se entretiene, para y ve las maquetas. O sea, porque digo, es que no está pasado de moda, al revés, es que es una curiosidad. Si tú pones una maqueta en un sitio céntrico, no sé qué sitio sería, de Torrevieja, que la gente pasa, que fluye, que lo veas, pues mira, aquí van a hacer esto, van a poner lo otro. La maqueta física, ay, qué bonito, cómo va a quedar, claro, esas cosas.
0: Bueno, pues que sepas que lo importante al final es que se ha licitado el nuevo Museo del Mar y de la Sal y el auditorio. Para el nuevo Museo del Mar y de la Sal, el presupuesto base es de 18 millones, uh-huh, 109.085 euros, y un plazo de ejecución de 20 meses.
1: Poco tiempo veo.
0: Y el nuevo auditorio, que servirá para acoger el certamen de habaneras y otros eventos...
1: ¿Auditorio o tornavoz?
0: Auditorio.
1: Vaya.
0: Auditorio. Auditorio. Ya aquí no pone nada más. El nuevo auditorio tendrá un presupuesto base de 11.077.000 euros y un plazo de ejecución de 24 meses, es decir, 2 años. ¿Vale? ¿Quieres detalles del auditorio? Venga. El auditorio tendrá capacidad para 1.502 localidades y uso durante todo el año. ¿Vale? Durante todo el año se podrá usar. Las dependencias construidas bajo el graderío sumarán 1.743 metros cuadrados y tendremos 3 salas de ensayo.
1: Muy bien.
0: De 44 metros cuadrados cada una.
1: ¿Cuánto?
0: 44 metros cuadrados cada sala de ensayo.
1: Vale.
0: Un aula de 42 metros cuadrados, un almacén de 119, 5 camerinos con una superficie total de 195 metros cuadrados, una zona de circulación y espera para coros y artistas de 319 metros cuadrados y una sala de atención sanitaria de 45 metros cuadrados. ¿Vale? Son los detalles de lo que será ese futuro auditorio, que incluye la reurbanización de la Avenida Faleria, del Paseo de Maestro Velero Buades, y cabe destacar que el plazo de ejecución de las obras, que comprenden el Caballete de las Heras y la Casa de Administración de las Salinas, será de 12 meses. Bueno, es decir, que en 2 años, si computamos los 24 meses del auditorio...
1: Para maneras del 20...
0: 26, 27, 28.
1: 28 ya no llegamos.
0: Bueno, depende.
1: Aún no han empezado las obras, son 2 años.
0: Ya, pero tú sabes que luego 6, 7, las 8. Empresas que pujen pueden, pueden en la plica que presenten, pueden decir que en lugar de hacerlo en 24 meses, que se comprometen a hacerlo en 20, yo qué sé.
1: Ya, pero bueno, 10, ¿no? De todas formas eso. Para el 29, bien. El recinto al aire libre.
0: Que ya no se hacen maquetas, que directamente se hace en redes, que es mucho más visual.
1: Y más barato.
0: Y sobre todo, más menos dinero. Que estamos en la prehistoria. Vale.
1: Ya, pero es que hay cosas
0: que somos la... muy render.
1: Sí, hay cosas de la prehistoria que...
0: Ah, se hacen render. Vale, no redes, render. No render, sé lo que render.
1: Eso,
0: pues nada, oye, estamos en la prehistoria, pues...
1: Lo que me has dicho, está. Pero bueno, eso.
0: Que no pasa nada, oye, que... Que tenemos un mes de agosto para replantearnos la radio, Inma.
1: Sí, la prehistoria, a ver, si hay, es que hay cosas de la prehistoria que son necesarias.
0: No, o sea, olvídate, estamos fuera de onda, Inma.
1: Y que lo que digo yo, pues eso está bonito, nada. El ir mirando, yo llevo el ver hace la maqueta, tiempo, cómo queda, cómo tal.
0: Nada, yo llevo...
1: Que
0: yo...
1: entiendo que es mucho más barato, sí, y que llega a mucha más gente. Habría que verlo, ¿eh? Si llega a mucha más gente o no, porque la fluidez de público que hay en la ciudad, que es la que nos visita, el que nos ve, el que ha venido por primera vez y al ver las maquetas, dice, ay, pues mira, todo esto es la Torre Vieja del futuro, lo puedo hacer volver, y los que estamos aquí, que vivimos todo el año, pues ver lo que nos van a hacer, que en redes todo el mundo no tenemos acceso a redes o no tenemos la posibilidad de verlo, pero bueno.
0: Mira, Inma, ¿cómo te suena esto?
1: Pero esto es lo mismo de siempre. Esto
0: no,
1: es...
0: pero escúchame, ¿cómo te suena volver en septiembre y ser Onda Azul Música? Y no dar ninguna información, no dar información de nada más que música, entretenimiento.
1: Sabes tú que la chicha está en la información.
0: ¿Serio?
1: Ahora que vale, te he llegado yo así, que te ha caído un jarro de agua fría.
0: No me dejáis.
1: Con mis discordancias.
0: ¿Ves?
1: Y mis malas...
0: Hay un oyente que dice que aleluya, que ya era hora que me diera cuenta.
1: Pautas, pero eso es. Sí,
0: hay un oyente que apoya. Que apoya...
1: No. Eso sí, ahora.
0: Que apoya la
1: ahora que
0: la
1: estamos
0: iniciativa.
1: Con sangre caliente y aquí reivindicando. Pero luego sí, esos son 2 días, claro. Y luego dices, uy, qué follón, no puede haber algún programa. Siempre música, qué aburrimiento.
0: Claro, este es el mismo oyente que el otro día me decía, el lunes, por favor, da un palo
1: a alguien, ¿no? Bueno, es igual que te dijo algo.
0: No, que lo acabamos de hablar. Me dijo, oye, ¿cómo es posible que un sábado comercial del mes de julio se tape toda la fachada comercial del centro con los autobuses?
1: Sí.
0: Entonces, para eso sí que les interesa que hablemos.
1: Claro, claro.
0: Y por otro lado, lo que quieren es Onda Azul Música. Entonces, aclararse, ¿vale? Aclararse porque yo, mi salud mental ya no da... ya para más. Para oír música ya hay otras cadenas. Bueno, oye, por cierto, ¿felicitaste a tu amiga Ana Prats ayer o no?
1: No, señor. No.
0: Ah, muy bien, muy bonito.
1: No, señor.
0: Muy bonito.
1: Mira, voy a decirte la verdad, solamente felicité a mi primo Joaquín.
0: ¿A tu primo Joaquín?
1: Sí.
0: Vale.
1: Y las demás, digo, no, porque...
0: Pero tu primo Joaquín es de los que celebra San Joaquín en agosto, si es que resulta que los Joaquín lo hacen en agosto. Y claro, te lo dijo.
1: Pero siguen siendo fieles, pero no, esa es, él me dijo muchas gracias, como siempre, ya. Y ya está. Pero bueno,
0: vale.
1: Es eso. Y las Anas hay que felicitarlas hoy porque todos los santos tienen novena.
0: Vale.
1: Y todas nuestras oyentes,
0: pues yo ayer
1: felicité. Anas.
0: Felicité a Ana Prat, felicité a la presidenta de la Conferencia
1: es que,
0: de la
1: Esperanza. Tenemos a Ana Bueno.
0: Por
1: orden alfabético, tenemos a Ana Bueno, Ana María Hortelano, Ana Jara, Ana Prats, Ana Sanz, Ana Valencia.
0: Sí.
1: Espero no haberme dejado ninguna, pero por orden alfabético
0: seguro,
1: yo
0: seguro
1: así.
0: Que te has dejado
1: así
0: alguna.
1: Que felicidades a todas las Anas y a Joaquín, a nuestro Quinín. Que siempre nos llama
0: también
1: y nos escucha.
0: Quinín es de agosto.
1: Ya, pero bueno, eso es. San Joaquín y Santa Ana, hay que felicitar a los Joaquines y las Anas. Y en agosto, si nos acordamos, pues también lo haremos.
0: Bueno, pues ayer yo, por ejemplo, a Ana María Hortelano le mandé un mensajito y le dije felicidades. Y fíjate que era un día ideal porque no este año no trabajaba.
1: Claro.
0: Lo pudo celebrar y hoy, ¿dónde está? 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
2: ¿Has pensado dónde te vas a ir de vacaciones al final o no?
1: No.
2: Nada. Lo del crucero no te gusta a ti. No te pone.
1: Es que no lo he hecho. Oye, hay uno estupendísimo con música. El Puente de Octubre. Ese está muy guay.
2: Sí, el de los grupos. Crucero. Sí. Hazte un crucero, Isma, para descansar, pero...
1: ¿Para descansar tú, no? ¿De mí? ¿O cómo está eso?
2: No, te explico. El crucero, lo bueno que tiene, que tienes todas las posibilidades. Si quieres un crucero para descansar, lo puedes hacer. Es decir, no es necesario que bajes en todos los lugares a donde vas, porque igual ya los has visto, y te puedes quedar allí en cubierta, tomando el sol, tomándote algo, ya sabes que aquello, te pones el duty free ese, todo lo que por la noche tienes actuaciones, tienes karaoke, tienes cine, los pequeños tienen, yo qué sé. Y que luego dices, no, yo quiero un crucero para disfrutarlo, en los fiordos o por las islas griegas, también. ¿Vale? Ahí ya lo que pasa es que tienes que levantarte y patear. Que a ti te gusta, a ti no te importa.
1: Claro, pero claro. Si es que yo soy de esas.
2: Si es que, claro, pues nada, de crucerito.
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2: Bueno, pues las 12:54. Si es que al final resulta que, como hoy hemos empezado tan tarde, pues esto está casi en su recta final.
1: Oye, hablando del
2: metro,
1: hablando del metro y hablando del lino, lo que ha sido comentado todo el fin de semana ha sido el marido de Susana Griso, la boda de Susana Griso, espectacular, guapísima, y su marido que iba en guayabera. Y todos criticando que qué mal que iba, ¿no, señor? La guayabera sustituye a la camisa y a la chaqueta de invierno para los hombres. Y lleva una guayabera monísima en un fucsia divino. Mira que tú, que los hombres van guapos con el color rosa. Y un rosa fuerte. Y ella iba guapísima. O sea, que ha sido el comentario del fin de semana en cuestión de protocolo y de dress code, como se dice ahora, la guayabera de... Es Luis Enríquez.
2: Y lo están criticando porque no iba de traje.
1: Exactamente.
2: Ya. Bueno, oye, yo qué sé.
1: Pero que iba muy bien, oye, que muy bien, muy guapito. Y ella espectacular.
2: ¿Hay algo que no se critique ahora?
1: Todo, es que todo. Ah, vale, todo. Vale. Por eso, si hay que echárselo a la mochila y a la espalda, que diga lo que quiera.
2: Ahora, pues vámonos.
1: ¿Qué más da?
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0: Bueno, Inmaculada, ya tenemos palmarés de la 72 edición del certamen internacional de habaneras y polifonía. Vamos a ir repasándolo y escuchando algunos de los momentos también que nos dejó la gala final y entrega de premios. Hablemos del presentador primero, ¿te parece?
1: Sí, vale, muy bien.
0: Ha roto con los cánones que hasta ahora teníamos, pero yo creo que el público del teatro, por lo que yo pude ver el viernes, que estuve in situ allí viendo la última velada de competición con los coros nacionales, yo vi al público entregado a José Manuel Zapata.
1: A mí me gustó, ¿eh? Y a mí me gusta. Sí, sí. No, una cosa es el protocolo, otra cosa es la seriedad, la ceremoniosidad que hay que darle al asunto, y otra cosa es esa vis cómica y un poquito fuera de... Sí. No tan encorsetado todo. O sea, a mí me gusta, ¿eh? Y yo lo dije cuando lo vi el primer día. Este hombre viene para quedarse.
0: Bueno, el público yo creo que lo vi entregado a él y a partir de ahí, a mí me cautivó con algo que dijo al final, que lo vamos a escuchar antes del gran momento, donde casi todos los coros que han participado en el certamen, porque todos no están, porque muchos ya están en su país de origen, ¿no? Pero una representación amplia, pues cantaron a unidos la habanera obligada, ¿no? Ahí puede haber perfectamente, yo qué sé, 300 coralistas. Y él dijo algo para despedirse, pues muy bonito, agradeciendo el trato recibido y sobre todo recordando lo importante que es la cultura para que el mundo sea un poquito mejor. Yo es que si todo el mundo...
1: Y si nos dejáramos un poquito las plataformas y escucháramos más música, pues también es lo que vino a decir.
0: Sí, sí, sí. Y no hace falta que sea música coral. Es que yo me imagino a muchos jóvenes que no tienen... una ilusión, que les falta tal, dale una batería, dale una guitarra, que es una cosa que yo he reivindicado muchas veces, ¿no? Que tengamos en todas las ciudades, incluida Torrevieja, una casa de la música, donde los chavales que, o en los institutos, ¿no? Que se les diga, oye, mirad, aquí hay un espacio donde podéis aprender a tocar la guitarra, autodidactas.
1: En esas horas, en vez de estar en el patio por ahí haciendo nada, tener una sala, un aula donde puedan tocar.
0: Yo creo que, pero bueno, esto es lo que dijo José Manuel Zapata al despedirse de este certamen que por primera vez ha presentado en Torrevieja.
2: Para despedirme, deciros que ha sido un honor increíble y quería daros las gracias a todos los que estáis encima del escenario por varias cosas. La primera, porque en estos 7 días me habéis hecho recordar la ilusión que yo tuve cuando tenía 18 años y entré en un coro amateur en Granada. Me habéis hecho recordar esa ilusión que vamos perdiendo por el camino, ¿no? Por el día a día, por las cosas que te van pasando. Me habéis hecho recordar esa ilusión por el brillo de vuestra mirada, por la ilusión que teníais detrás. Así que muchísimas gracias. Y quería daros las gracias de parte de ellos, de parte de la gente que nos está viendo, de parte de mí, porque vais a demostrar ahora algo maravilloso. Guardad esto en la memoria. Van a demostrar algo maravilloso y van a demostrar que en un mundo cuya epidemia más grande es el desacuerdo, la confrontación, el rencor, el odio, ellos van a demostrar cómo muchas personas, muchos seres humanos son capaces de unirse un momento para hacer algo mucho mayor que ellos, un objetivo común muy superior al individual. Y ellos lo van a hacer demostrando que se puede dejar en una cajita fuera del escenario el ego, la ideología, el rencor, para cantar con una sola voz. A partir de ahora, recordad lo que va a pasar a continuación, porque cuando asoméis a los telediarios, a las redes sociales, a las tertulias, cuando asoméis a todo eso, recordad este momento, porque ese es el espejo que deberíamos mirarnos para hacer un mundo mejor. Y eso lo hace la música. Gracias.
0: Pues así se despidió el señor Zapata. ¿Qué te parece?
1: Pues muy bonitas palabras para despedirse, para reflexionar sobre todo, ¿no?
0: Sí. Aplauso del público, aplauso de los coralistas y luego pues esa manera de sal al unísono. dirigida por la ganadora del premio a la mejor directora, que tú sabes quién fue, ¿verdad?
1: La directora, sí, la señora Onei Moreiro Abreu, directora del coro de cámara de la Universidad de las Américas de Puebla.
0: Pues ese fue uno de los premios importantes que se entregó, el de mejor directora, encargada de desde prácticamente el patio de desde el patio de butacas, de dirigir a este inmenso coro del mundo.

0: Fíjate, Inma, qué importante es la manera obligada, que aquí hay 300 personas cantando y parece un coro. Claro. Es decir, si no dices que es el gran coro...
1: Parece un orfeón.
0: Parece un orfeón
1: que
0: de...
1: normalmente son más numerosos.
0: Parece un orfeón de Carmina Burán. Unos con el uniforme coral, otros de calle, porque no participaron en la velada final. Pero toda la razón a José Manuel Zapata, que sí, que este es el ejemplo. Y bueno, pues las habaneras, el canto coral, la polifonía, pues hace un mundo mejor, porque evidentemente pues mientras están cantando, yo creo que están cultivando el alma y se supone al menos que son mejores personas. Pero bueno, eso luego hay que demostrarlo en todos los ámbitos. Bueno, vamos al palmarés. ¿Te parece?
1: Venga, vamos.
0: A ver, cuéntame, por ejemplo, quién fue elegido mejor coro en el apartado de polifonía. ¿Quién se llevó el primer premio de polifonía?
1: Hombre, el primer premio de polifonía, Juan Aparicio, dotado con 10.000 euros y trofeo, fue para el coro Aurum de Luanco, Asturias.
0: Tendríamos que consultar con nuestra hemeroteca o con Francisco Reyes directamente, pero yo creo que hace bastantes años que un coro nacional no se llevaba el primer premio en una de las categorías, ¿no?
1: En polifonía. No lo sé. No sé. Si no lo miro así a bote pronto, no lo sé.
0: Yo creo que hace bastante tiempo que no teníamos un primer premio nacional, pero habría que mirarlo. Pues las quieres escuchar, ¿verdad?
1: Hombre, sí, claro. Porque precisamente esa obra no la escuché. Ya. O sea, no escuché al coro en polifonía, lo escuché en habanera.
0: Vale, pues venga, no te preocupes que yo...
1: Te lo pongo.
0: Lo voy a hacer por ti.
1: Venga.
0: A ver si puedo, porque no te creas tú que es tan fácil. Porque ahora mismo están cantando habaneras y me parece que me han dejado fuera de juego. Bueno, pero yo lo conseguiré, no te preocupes.
1: Spiritus Domini o Ecos Astures.
0: Ecos Astures o Spiritus Domines, vale. Este coro además lo vi yo en directo, hija. ¿Qué te parece?
1: Claro.
0: Vale, vamos a hacer una cosa. Me voy a acercar a comerme, bueno, a encargar un arrocico allá al Sarmiento y te lo preparo todo. Espera, no te vayas.
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1: cuando truena.
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0: Bueno, entonces tú quieres escuchar el coro ganador de la modalidad de polifonía, ¿verdad?
1: Eso es, sí, al Aurum.
0: Ecos Astures, de Josu el Verdín. Polifonía cantada en bable, en el dialecto astur. Pues señoras y señores, este coro, repetimos, Inma, exactamente la denominación de esta coral.
1: ¿Cómo la de...?
0: ¿Qué, cómo se llaman? El nombre completo, para que todo el mundo lo apunte, por si dentro de 10 años le sale en el trivial. ¿Quién fue el ganador del primer premio de polifonía del certamen en el año 2026?
1: Coro Aurum de Luanco, Asturias.
0: Muy bien, y aprovechamos para recordar quién fueron el segundo y el tercer premio en polifonía.
1: El segundo premio, premio César Cánovas, dotado con 4.000 euros y trofeo, fue para el coro de cámara de la Universidad de las Américas de Puebla, México.
0: México.
1: Y el tercer premio, dotado con 2.000 euros y trofeo, coro de cámara del Colegio Nacional de Buenos Aires, Argentina.
0: ¡Hala! Pues eso es el...
1: El palmarés de polifonía.
0: Pues escuchemos a los Astures.

0: Bueno, pues así sonó esta pieza coral de Astur, que le sirvió para llevarse, junto con la otra que hicieron, ni más ni menos que el primer premio en el apartado de polifonía, Inmaculada.
1: Así es, primero de polifonía y segundo en habaneras.
0: Y este coro ha sido de en habaneras, efectivamente. Pues vamos a recordar también qué eligió el público, porque claro, el público también es importante que lo escuchemos, ¿no? El público

0: Bueno, pues este es el coro que se llevó Inma, el premio del público. Recordemos quién eran.
1: Así es, el coro Encanto de Griñón, de Madrid. Premio del público dotado con 2.000 euros y trofeo.
0: Que estaban muy contentos porque ellos, bueno, pues vienen de participar en el certamen juvenil. Uh-huh. Y ahora llevarse el premio del público en el certamen ya
1: grande,
0: adulto,
1: en el de
0: pues
1: los
0: imagínate,
1: grandes.
0: Imagínate.
1: ¿Ves? Esto es lo que hablábamos el otro día con Pilar, que decíamos que el certamen, cuando incorporó el juvenil, es una forma de hacer cantera. Sí. Para después el certamen, en el grande, ¿no? Como dicen ellos, ¿no? Ya estar con los mayores, pues ahí está, muy bien. Un premio que sabe, un caramelito muy dulce para ellos, pues eso, pues para que sigan estando en Torrevieja, que sigan estando presentes, sobre todo en años venideros, claro que sí.
0: Hicieron una pieza en polifonía muy visual. Y por supuesto, muy coral. Recordemos.

0: Pues mucha, mucha alegría en este coro, repito, que ya conoce a Torrevieja de su participación en el certamen juvenil, que ahora en su puesta de largo se lleva ni más ni menos, Inma, que el premio del público, que el público es soberano, ¿eh?
1: Hombre, claro que sí.
0: Sí, sí, sí. Que luego no coincide con lo que el jurado piensa, pero oye... para eso está el jurado, ¿no? Para claro, sacarnos a nosotros de nuestra ignorancia musical.
1: Claro.
0: En fin. ¿Qué te...? Sí, sí, sí, lo contábamos el otro día, ¿no? La manera de volver a Torrevieja, que escuchábamos el otro día íntegra aquí, es... cuenta la historia, porque muchos de estos coralistas vinieron con 7 u 8 años... y se han hecho mayores viniendo al certamen.
1: ¿Volver o la llamada?
0: No, volver a Torrevieja, la habanera.

0: que estrenó.
1: Ah, vale, perdón.
0: El director de este coro, que terminó con lágrimas de algunas componentes de, de la coral, porque en esa manera reflejan cómo han crecido viniendo a Torrevieja, volviendo a Torrevieja desde que tenían 6 o 7 años y que ahora pues ya han visto cómo encima el público le reconocía. La escuchábamos el otro día y es una maravilla.
1: Claro, es que para ellos es eso, es ese caramelo, ¿no? De decir, mira, estoy haciendo...
0: No te preocupes,
1: me siento parte ya de Torrevieja y me siento parte del certamen.
0: No te preocupes que ahora cuando salga el CD recopilatorio de lo mejor del certamen,
1: seguro que se incluirá
0: volver a Torrevieja en ese álbum y lo podemos disfrutar durante todo el año, ¿vale? No te preocupes por eso, que está todo pensado. Vale. Primer premio de Habaneras y segundo de Polifonía, si no me equivoco, para México. Además de llevarse, Inma...
1: El primer premio de Habaneras, Ricardo Lafuente, dotado con un importe de 12.000 euros y trofeo, fue para el Coro de Cámara de la Universidad de las Américas de Puebla, de México.
0: Y ya está. Y la presidenta de México, que supongo que recibirá este coro, como debe ser.
1: Claro, este fue el coro ganador de la noche, con esos tres premios. Claro. Primero de Habanera, segundo de Polifonía, premio a la mejor dirección, como suele ser siempre, ¿no? El primer premio de Habaneras y Polifonía va acompañado con este premio de José Odar Talavera, ¿no? El mejor premio a la dirección. Pues
0: una coral que recordemos actuó la segunda noche de competición el miércoles 22 de julio tras la coral estadounidense, que interpretó, además de la banera obligada,
1: Renaces tú y Sal de mi vida.
0: Y Sal de mi vida, efectivamente. Bueno, pues yo lo que creo que debemos, evidentemente, es escuchar alguna íntegra, alguna de las habaneras de este coro mexicano, porque evidentemente si el jurado ha decidido que ellos son los ganadores en la modalidad de habaneras, pues nosotros le tenemos que rendir el correspondiente homenaje. Entonces ya decides tú si quieres salir de tu vida, o sal de mi vida, o renaces tú, ya la que tú... De esas dos te doy a elegir...
1: El sal de mi vida, yo como siempre me voy a las salinas, para mí es sal de mi vida.
0: Sal.
1: La sal de las salinas.
0: La sal de mi vida. Hombre,
1: sal de mi vida.
0: Bueno, pues vamos a hacer una cosa, que sea un poco aleatorio, ¿vale?
1: Vale.
0: Y que sea el público el que elija cuál de las dos quiere escuchar, pero lo importante es que sepáis que el Coro de Cámara de la Universidad de las Américas Puebla, México, dirigido por Joni Moreira Abreu, graba con letras de oro su nombre entre los vencedores del Certamen Internacional de Habaneras y Polifonía de Torrevieja. Así sonó en la velada de competición.

0: Bueno, pues así sonó en el apartado de habaneras esta coral mexicana que consiguió el primer premio en esta modalidad y segundo en el apartado de polifonía. No lo olvidemos que podemos hablar, por tanto, Inma, de la gran triunfadora del certamen, ¿no?
1: Claro, desde luego. Este coro de
0: junto
1: México
0: con el coro,
1: del Banco, el del Banco de Asturias.
0: Efectivamente.
1: Han sido los dos protagonistas.
0: Recordemos el palmarés completo de la modalidad de habaneras. México en primer lugar.
1: En segundo lugar, el coro Aurum de Luanco, Asturias, que es el que hemos escuchado antes,
0: sí,
1: en la modalidad de polifonía. Y el tercer premio, Francisco Grau, dotado con 2.500 euros y trofeo para el Mixed Choice Viva de Eslovenia.
0: De Eslovenia. Sorpresa, sí, quizás, que, por ejemplo, el coro indonesio no se llevara ningún premio, que había dejado,
1: pues sí, la verdad, ¿eh?,
0: una impronta en el aplauso. En el
1: aplausómetro.
0: Sí.
1: Sí, a mí me gustó muchísimo, pero en fin, no, una cosa son los gustos y otra cosa es que luego se hayan ajustado a la partitura, que a lo mejor, pues mira, ha sonado más bonito, pero según la partitura no es lo que tocaba, pero sí que ha resultado raro entre todos los asistentes también, la mayoría, la perplejidad de decir, uy, el indonesio no se ha llevado nada. Pues así ha sido, no se ha llevado nada de nada. Allí, bueno, se quedó el hombre, el director, ahí arriba en el escenario, ahí sí, esperando, pobre tico. Pero bueno, claro, es que todos no pueden ganar. Aunque el coro de la, el, perdón, el premio de la Diputación es un primer premio, ¿eh? Está el primer premio de polifonía, primero de habaneras, y el de la Diputación es un señor premio, es un premiazo.
0: Sí, sí, sí, sí.
1: La cuantía es la misma que el de primero de polifonía, ¿eh?
0: Yes, yes, yes, yes. Bueno, pues lo importante es que el certamen ya tiene palmarés, que ya tenemos que estar preparando, evidentemente, el del año 2027 y que, bueno, se entregó ese diploma que tan precioso él. Qué bonito el diploma que se le entrega a cada coral, que allá vas tú y te lo enmarcas. Nosotros te damos el papelico. Cuando se olvidan las cosas, cuando... ay, si es que no puede ser, Inma, si es que... Onda Azul Música, hazme caso.
1: Venga, ponme una banerica, venga, vamos.
0: No, ya está, ya está. Hazme caso, que nos va a ir mejor, Onda Azul Música.
1: Venga, me vas a poner esa, nos llama.
0: O que yo me calle un ratico.
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0: Bueno, entonces hemos quedado que es el cumpleaños de nuestro Antonio Culiáñez, al que ya le hemos hecho antes su super happy, pero hay más personas que nacieron un 27 de julio.
1: Venga, Inma, vamos a ver.
0: ¿Quieres saber quién son? A ver si conoces a alguien. Pues mira, Pablo Griñán celebra hoy su cumple y desde aquí le vamos a mandar una felicitación. Lo vamos a hacer happy también, ¿eh? A Pablo.
1: Hombre, claro que sí, por supuesto.
0: Que después de haber estado en diferentes destinos, ahora afortunadamente pues lo tenemos en Torrevieja, al frente de ese... ¿cómo se llama? Comisaría, despacho de la Policía Nacional de Torrevieja. Y supongo que él estará feliz de volver a casa, ¿no?
1: Después pues sí, claro que sí.
0: De un amplio periplo profesional.
1: A la hora de conciliar, se concilia claro mejor así, sí. Cerquita.
0: Pues don Pablo Griñán, muchísimas felicidades. Que pase un día usted extraordinario.

0: Más personas que celebran hoy su cumpleaños, pues Antonio Muñoz Aniorte, Natalia Sánchez Gómez. Natalia Sánchez Gómez, que también está happy hoy porque celebra su cumple. También hoy es el cumpleaños de Lola Fernández Espinosa, de Maite Echevarría Fernández. Y, hombre, pero si es el cumpleaños de nuestro agente de seguros. Pero chica, ¿pero esto qué es? Pero qué callado se lo tenía,
1: ¿qué
0: ¿no?
1: Qué calladico se lo tenía.
0: Pero qué callado.
1: Además, viene esta semana.
0: Ah, vamos, viene esta. Anda,
1: sí,
0: pues
1: sí,
0: nada.
1: Si le no tiraré. Pasa nada.
0: Bueno, pues le tiraremos de las orejas esta semana porque hoy es el cumple de nuestro agente de seguros Caser, Francisco José Garrido Lucas. ¡Ay, amigo!
1: Pues muchas nada. Muchas felicidades, Paco, que lo pasen muy bien.
0: ¿Qué día viene, Paco?
1: Estamos ahí por confirmar.
0: Vale, pues Paco, ya sabes, ¿eh? No sé, una empanadilla o un algo para celebrarlo. Bueno, Paco, que pases un día fantástico. Desde aquí, desde la sintonía de Onda Azul, Torrevieja recibe nuestro abrazo. 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
1: Ay, ay.
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0: Bueno, y ahora pregunto yo, Inmaculada Salabuedes, y ahora que ha terminado el Mundial, ahora que ha terminado...
1: El otro Mundial local.
0: El Mundial de la Habanera, ¿a qué nos vamos a dedicar? A ver, ¿a qué nos vamos a dedicar? Pues claro, el verano es muy largo.
2: Ah, yo me lo pienso pasar en la calle.
0: ¿Sí?
2: Sí, tú aquí al fresquico, tú aquí no te muevas, tú aquí tranquilico,
0: sí,
2: sentaico, y yo ya me voy yo así...
0: Ah, ¿qué vas a hacer una ruta?
2: Lo que dijimos que íbamos a hacer y no hemos hecho. Entonces creo que ha llegado el momento de hacerlo ahora en el mes de agosto.
0: ¿Ah, sí?
2: Sí,
0: ah,
2: vamos a visitar a nuestros clientes y vamos a llevar la radio a nuestros clientes.
0: ¿Te vas a hacer una, ¿le vas a hacer una visitilla?
2: Sí,
0: vale,
2: sí.
0: Habrá que avisarles primero, ¿no?
2: Hombre, claro.
0: Para que lo tengan todo limpio.
2: Que lo tengan
0: que
2: todo.
0: Que la radio ya se sabe.
2: Pero
0: que
2: no se ve.
0: Que la radio se ve todo.
2: No se ve, no se ve. No hace falta...
0: Ay, Dios mío.
2: Tienen todo súper organizadito, todo súper arreglado.
0: Entonces vas a ir a ver a Eneco, por ejemplo.
2: Por ejemplo.
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0: Y vas a pasarte por Milar, claro.
2: También.
0: Bueno, la mañana que vayas a Milar vas a echar la mañana allí.
2: ¿Sí, no?
0: Sí, madre mía. Bueno, y si... ¿Y lo de Hermano García con tres tiendas, cómo lo vas a hacer? ¿O lo de Descanso Perfecto con tres tiendas?
2: Donde ellos me digan.
0: Que elijan ellos.
2: Claro, que elijan ellos,
0: también,
2: claro.
0: También es verdad.
2: A mí me da igual ir a un sitio que a otro. Donde ellos digan, también, allí voy yo.
0: Muy bien, o sea que te vas a hacer... Inma Viajera.
2: Un periplo.
0: Inma Viajera.
2: Un periplo.
0: Muy bien. En fin, ¿qué te iba a decir yo? ¿Qué te iba a decir yo? Mira, feliz cumple, Oyarzábal. Están aquí escribiendo. Bueno, vamos a ver, Inma, que no se acaba el mundo, ¿vale?
2: Que hombre, tenemos, claro que no, bueno,
0: que tenemos otras cositas que hacer en Torrevieja si te gusta.
2: Madre mía,
0: la buena, si te gusta la buena música, tienes otras propuestas. Mira. Te puedo contar que el 1 de agosto llega Canciones de una Vida. Uh-huh. Como ya te comenté, en el Auditorio Internacional, la Orquesta Filarmonía Ciudad de Orihuela, dirigida por Sixto Herrera y con José Manuel Max a la voz, que esta semana vamos a hablar con ellos, va a ofrecer un concierto fantástico. No sé si sabes que las entradas solo valen 12 euros con 75 céntimos. Es decir, esto es un regalo. ¿Por qué? Porque van a hacer canciones de una época o de varias épocas en un concierto que va a ser muy, muy chulo y que evidentemente hay que ir a ver. O sea, a ti te gusta La Bikina, ¿verdad? Por
2: sí.
0: Ejemplo, La Bikina.
2: Sí.
0: Esa que popularizó Luis Miguel, La Bikina. No me acuerdo. Vamos a ver, Inmaculada, no me digas eso. ¿Cómo no te vas a acordar tú de La Bikina? ¿Tú estás segura? A ver, Inma, una pregunta que te voy a hacer sin acritud, ¿vale?
2: Sin acritud.
0: ¿Tú estás segura que en algún momento de tu vida... ¿Tú no fuiste abducida?
2: Sí, estoy totalmente segura. Sí, te lo digo. Sí,
0: ah, sí. Vale.
2: Sí.
0: O sea, que tú podías haber sido la protagonista de esa...
2: Durante 6 años más o menos.
0: Del día de la revelación, ¿no?
2: Sí, 6 años
0: vale,
2: aproximadamente.
0: Vale. Entonces hay una época de la vida...
2: Exactamente, que no. En que no me consta nada de la vida social.
0: Hombre, por favor.
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0: Pero te suena,
2: sí,
0: ¿no?
2: Sí. Pero Luis Miguel, perdona, que la que se tragaba Galavisión para ver a Luis Miguel era
0: vale.
2: En mi época.
0: Bueno, pues mira, el día 1 de agosto van a sonar en el auditorio canciones como La Bikina, como
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0: Yo Soy Aquel, Libre, de Nino Bravo. Bueno, hay un medley de canciones de Nino Bravo.
2: Han hecho un gran...
0: En un rincón del alma, donde tengo la pena, de Alberto Cortés.
2: Ay, ay, ay.
0: De Laila. Delaila.
2: Qué bonita.
0: Delaila sí que te gusta, ¿verdad?
2: Sí, ah, sí, Delaila. Sí. No, si están todas preciosas. Cada una de las que...
0: Otra cosa es que tú te acuerdes.
2: Que yo me acuerde del título de la canción.
0: Delaila. Que sonaba así. Pues mira, va a sonar Vivir así es morir de amor, va a sonar también El mundo en versión de Sergio Dalma, Noelia de Augusto Algueró, cantada también, bueno, popularizada en su día por Nino Bravo. ¿Te acuerdas aquella que era más... quizás? Claro. Pues también. Bueno, pues... esto va a sonar el próximo día 1 de agosto, que si no me equivoco, corrígeme, Inma, es sábado, en el Auditorio Internacional. Las entradas solo valen 12 euritos y, ¿qué queréis que os diga? Va a merecer la pena porque pues va a ser un derroche. Yo creo que va a ser un gran karaoke al final, porque ¿quién no se sabe alguna de estas canciones de siempre, verdad?
2: Todo el mundo nos sabe.
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2: Sí, si lo tiene a bien, sí.
0: Sí. ¿Por la mañana con hambre o sin hambre?
2: No, yo sí, yo sabes tú que a mí me da igual. Pero no, yo quiero que haya clientes ahí para cuando hacen la porra. Algún cliente que se quiera poner y luego no se quieren poner los clientes,
0: vale.
2: No.
0: Vale.
2: Clientes que se mojen un poquito, que me digan que van a ir a comprar, que es lo que compran semanalmente.
0: Tú cuando hagas la visita a Andrés Gourmet, sí, vete con el estómago vacío. Y entonces te irán.
2: No, porque
0: diciendo...
2: luego hablando...
0: Porque es todo muy sutil.
2: Sí.
0: A ver... Te vamos a dar una lonchita de jamón ibérico de este de tal para
2: vamos
0: que la pruebes. Ahora vas a probar un poquito de chorizo de pavo, te lo recomiendo. Sí,
2: la sobrasada, que está buenísima.
0: Claro, por eso esa mañana no hace falta ni que desayunes.
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0: Hala, pues nada, pues todo eso. Te quería preguntar a ti y a los oyentes. En verano el consumo de televisión lo bajamos drásticamente, ¿no? Ya como que nos da un poco igual, ¿no?
2: Depende, no tiene por qué.
0: ¿Tú sigues viendo televisión?
2: Yo es que televisión así como al uso, ahora mismo los programas que habitualmente veo por la noche.
0: Ya.
2: Horizonte creo que ya no está hoy.
0: No, ya está, ya, también. O sea,
2: ya programas... se han ido de vacaciones. Entonces, ese tipo no, pero bueno, no veo la televisión al uso, pero sí que veo otros canales. No veo los de siempre, pero veo otros. Mira, ahora me he aficionado, me he encontrado uno de cine clásico, estupendo, que me ha encantado. Ya. Y ahí estoy viendo yo mis... Entonces, claro, lo que es la televisión, la bueno, enciendo, pero no veo la primera, la
0: con
2: segunda.
0: Con la caída de la parrilla de Horizonte no queda ninguno de los programas de los programas de prime time. Fuera, todos. Fuera.
2: No, además, mira, el sábado estaba... ¿Sabes lo que vi el sábado? La velada. ¿Tú has visto la velada?
0: Mira, no me... Mira, Inma, por favor, si quieres que en los 12 minutos que quedan de programa no nos confrontemos ideas...
2: Pues 10 millones de personas vieron la velada.
0: Qué triste.
2: ¿Por qué? Qué triste.
0: Va, venga, Inma,
2: vamos a ver, 10 millones vieron una plataforma de cine y otros millones vieron la velada.
0: Qué triste.
2: ¿Dónde están los jóvenes que no ven televisión viendo la velada? Así es.
0: Qué triste.
2: Son los tiempos modernos.
0: Y qué triste. Ya, pero bueno, a pero mí personalmente, a mí, porque me parece...
2: Bueno,
0: me parece
2: pues
0: que...
2: a 10 millones, ¿no?
0: Mira, Inma, es que no quiero, no, porque me vas a llamar demagogo y no quiero entrar en eso. O sea, eso de la velada que es personajes famosos que se pegan en un ring de
2: boxeo.
0: No,
2: se pegan, no, se pegan, no.
0: Boxea.
2: Es un combate de boxeo.
0: De boxeo, ya. Y reúne a 10 millones de personas.
2: El boxeo no se pega.
0: Ya no, pero... Y reúne a 10...
2: espectadores, sí.
0: 10 millones de espectadores. Uh-huh.
2: Bueno. Pero es eso, pues igual que es cuando se va a Supervivientes los famosos, pues lo mismo, la audiencia que tiene, que es pues la gente viendo a los famosos haciendo X.
0: A ver...
2: Pues aquí es lo mismo.
0: Vamos a hacer una
2: cosa. La audiencia es ver a los famosos haciendo un combate de boxeo.
0: Entonces nosotros hoy tendríamos que... Pregunto. Uh-huh. Si... 10 millones de personas vieron la velada. Uh-huh. Se supone que también una franja importante son torrevejenses.
2: Sí, sí.
0: Nosotros teníamos que haberle dedicado hoy un cuarto de hora a la velada.
2: Sí, señor.
0: Eso es lo que tenemos que hacer a partir de ahora.
2: Uh-huh.
0: Reciclarnos y en septiembre...
2: Ahora vamos a traernos mañana pasado a los jóvenes que han visto la velada y que nos cuenten el... Es que para ellos la velada, o sea, es que como para nosotros, ¿qué te diría yo? Como para ti ver el Festival de Eurovisión, Iñaki. Para ellos es lo mismo. Además, todos quedaron en casas con... Bueno, todos, a ver, a todos los que yo conozco que era así, mucha gente joven. No, me voy a casa de fulanito, a casa de menganito, luego mandándose todos vídeos de lo bien que estaban cada uno. O sea, es ahí se preparan a comprar comida, barbacoas, piscinas, todo preparado para ver ese acontecimiento.
0: Ya.
2: O sea, que es como ver un partido
0: Pablo
2: de la final del Mundial.
0: Mira, Pablo Martínez dice que sí, que teníamos que haber hecho un especial de la velada, ya que no hay fútbol, es fútbol, y que él nos hubiera dado todo lo
2: que
0: había. Oye, pues nada, ¿puedes mirar cuánto, en qué año estamos? En 2026, ¿no? Uh-huh. A ver, 1, 2, 3, 4, 5, 6.
2: Está contando
0: 6.
2: Con las manos y con los dedos, ¿eh?
0: Sí, sí.
2: Aparte de con la
0: ¿Me puedes decir cuánto queda para 2031 o 32? ¿Cuánto queda? Porque si yo los 6 años, si Dios quiere que me quedan de estar aquí, voy a tener que hacer programas sobre la velada, sobre la Isla de las Tentaciones. Escucha, yo me reciclo, ¿eh? No tengo ningún problema.
2: No pasa nada, enséñame a mí cómo va la mesa.
0: No,
2: yo
0: no,
2: hago
0: no,
2: el
0: no.
2: programa, tú te vas, descansas,
0: escucha,
2: te tomas
0: no.
2: un café,
0: que
2: te
0: no, que no,
2: fumas
0: que no,
2: un
0: que
2: par
0: escucha,
2: y yo hago
0: que
2: el programa.
0: Que yo me reciclo, que no os preocupéis, si yo soy camaleónico.
2: Pero,
0: si...
2: ¿veis lo que te vas a divertir tú luego?
0: Que sí, que sí.
2: Que te vas
0: que
2: a reír
0: sí.
2: un montón.
0: Oye, pues nada, vamos
2: te vas a
0: hacer,
2: divertir.
0: Vamos a hacer... vamos a hacer una encuesta de cara a la nueva temporada para ver, mira, ¿para qué vamos a hablar de psicología, de educación y todo eso?
2: Todo eso también.
0: Eso no importa.
2: No, pero no seas así.
0: ¿Cómo
2: es
0: que no?
2: Es que eres radical, o conmigo
0: fuera,
2: o contra mí, ¿no?
0: Fuera.
2: Hay que estar con todos.
0: Fuera.
2: Y estar con todos. Hacer la nutrición,
0: nada.
2: La psicología y
0: no,
2: la velada.
0: No, no, no, no.
2: Claro que sí.
0: Vamos a empezar a...
2: Es un gran... Tú sabes ahí lo que se mueve, no. Madre mía, si yo me quedé loca. Me quedé loca.
0: Claro que sí.
2: Mira tú, de manera me fui a la velada. Fíjate tú qué noche me pasé yo.
0: Preciosa, preciosa. Bueno, decía lo de la tele porque evidentemente han desaparecido todos los programas del prime time, los habituales, ya están todos de vacaciones. Menos Ramonchu. Ramonchu, esta noche el Grand Prix...
2: Hombre, es el que viene para el verano.
0: El Grand Prix del verano. Hoy compiten... Valla Negra, con B, ¿eh? Valla Negra y Zumárraga. Los padrinos serán Torito y Garbiñe Muguruza. Y nada, pues ahí estará la patata caliente y todas esas cosas. Con Ramón García Gorka Rodríguez, Wilbur y la chica esa que la premian otro año más por haber sacado la cabeza de la vaquilla en el corazón del Sagrado Corazón de Jesús, ¿sabes?
2: Uh-huh.
0: Ese,
2: ah, sí.
0: Como premio a ese detalle que tuvo con la comunidad.
2: Sí, sí,
0: luego, cuando viene el Papa, todo el mundo quiere hacerse una foto con el Papa, pero esta chica, recordemos que fue la que sacó la cabeza de la vaquilla en una imagen del Sagrado Corazón de Jesús y como premio sigue ahí.
2: En unas campanadas, hombre, claro, el premio fueron las campanadas.
0: Las campanadas y seguimos pagándole un sueldo.
2: La primera.
0: Un sueldo todos nosotros.
2: Tienen que amortizar, sí. Claro.
0: Ya. Claro, estas cosas cuando las recuerdo, hay gente que también dice, Iñaki, qué rencoroso. No, rencoroso no, es hemeroteca. Esto no es opinión, esto es información.
2: Eso es.
0: Lala Chus fue la que sacó la imagen del Sagrado Corazón de Jesús con la vaquilla.
2: Ayer y había una renombrada periodista.
0: Ay.
2: Y estaba en un corrillo, ¿no? Estos de tertulianos, ahora que todos entienden más, todos saben de todo, y estaban cuestionando la labor del representante de Rocío Jurado, ¿no? Y decía uno de los de ahora, no, porque este señor no sabe. Y le dice la otra, pero si tú no estabas, ¿tú cómo eres capaz de decir eso?
0: Nada, entonces...
2: Y le decía, esto no es opinión, es información, le decía ella.
0: Vale.
2: Claro, ella era la que estaba
0: pues
2: ahí.
0: Pues esta noche ya sé lo que voy a hacer. Me voy a poner, eso se puede ver en diferido, la velada.
2: Sí, hombre, claro.
0: Sí,
2: claro.
0: Pues esta noche me voy a poner la velada.
2: Mírate la entrada de Plex.
0: ¿Entera?
2: La entrada de Plex.
0: Sí, ¿no?
2: Apoteósica. Bueno, con tu querida Aitana.
0: Ya.
2: Que fue con Aitana.
0: Qué maravilla. Es que, mira, estoy erizado solo de pensar que esta noche voy a ver la velada. Estoy ahora mismo...
2: Pues te vas a divertir.
0: Erizado.
2: Aunque no lo quieras reconocer.
0: Sí, vamos, va a ser la mejor noche de mi vida. Mira, yo quiero agradecer a YouTube las alegrías que me da, ¿eh? Porque si no fuera por YouTube, mi vida sería... no sería maravillosa. Escucha, por favor, Inmaculada, que este...
2: Ya te he dado el día...
0: Escucha, todo lo contrario. Es una sugerencia que me haces a mí, ¿no? Vale. Pues mira, yo te voy a hacer otra sugerencia, por si esta noche quieres echarle un vistacito a la final de la Voz Kids, donde se pudo escuchar algo tan extraordinariamente maravilloso como esto. Escucha, por favor, déjate de veladas.
1: No contaba yo con eso.
0: Ay, espera, que lo voy a poner desde el principio como se deben hacer las cosas. Mira, escucha.
1: De mi casa una sonrisa. No contaba yo con eso.
0: Nada, que no doy con la tecla, hombre. Iñaki, haz las cosas bien o no las hagas, ¿eh? Por favor. Vámonos, Antoñito.
1: Conociendo a alguien que me ha cambiado la vida, ha pintado en las paredes de mi casa una sonrisa. No con

0: conoció a nadie. Y que si yo fuera el de antes, el de siempre, el que yo fui. Que
1: son... Bueno, pues Inma, yo, con permiso de Plexi, de Ibai, de todos esos, yo, ¿qué quieres que te diga? Me quedo con esto. Es... Y reconoce que tú también te has erizado, escuchando...
2: Pero pues, es que yo no soy así, yo puedo tener las dos cosas. Esto ahora y lo ya. Otro luego.
1: Vale.
2: No desprecio nada.
0: ¿Y con quién soy, con quién fui?
1: Uy, mira, por aquí me preguntan qué es la velada. Madre del amor, ay, hermoso, ay, ¿en ay. Serio? Ahora...
2: Boomer, boomer.
1: Venga, no, explícaselo, ¿qué es la velada? Tú sabes lo que es la velada, bien explicado.
2: Bien explicado, a ver, técnicamente con tantos eufemismos como se usan ahora, no. Pero en bruto es el señor Ibai
1: sí.
2: Pone a diferentes famosos en un cuadrilátero y es un combate de boxeo. La velada, una de las más esperadas, era la de Rorro con... A ver cómo era ella, claro, espérate. Con Rivers, que es una influyente de moda.
1: Rorro.
2: Rorro se hizo famosa en redes por las recetas de cocina que luego estuvo en un MasterChef. Y también, entonces, bueno, pues la, o sea, es un combate de boxeo entre dos famosos. Ahora, hoy entran, por ejemplo, Plex entró como Charlton Heston en la película de los 10 mandamientos. No, los 10 mandamientos no, la otra, la de con la cuadriga y los caballos.
1: Así ¿Excalibur?
2: No, era de los romanos.
1: ¿Holocausto caníbal?
2: No, oye, Charlton Heston, estamos hablando.
1: Sí, yo ahí no
2: en
1: había
2: las nada. Cuadrigas, ay, coñe.
1: Sí. Benur.
2: Pues así entró Plex, todo vestido de blanco, con su cuadriga blanca. Y bueno, pues eso es. Ya. Para los influencers y la gente joven, es ver a todos los influencers combatiendo unos entre otros o haciendo unas entradas espectaculares.
1: Pues y... se ha liado parda. No, si al final teníamos que hablar de... Es que Iñaki, reflexiona, Iñaki. Resulta que me está comentando una oyente que se ha liado parda porque al parecer uno de los participantes eligió una marcha de Semana Santa para entrar en el cuadrilátero y se ha montado, normal, claro. Pero bueno, esto es lo que hay, que viva la velada, que viva Ibai, que viva la gente que se sube a un cuadrilátero a boxear, ¿vale? Que un oyente me ha matizado que el boxeo, Inma, que sí que se pegan algún puñetazo, ¿eh? Que no es...
2: Sí, pero no es como no es decimos, es una... se pegan. No se pegan, están combatiendo.
1: Bueno, pero...
2: Además, llevan unos cascos súper protegidos, oídos, cabeza, ojos, todo, y los guantes llevan. Eso, vamos.
1: Vale.
2: Eso
1: un
2: no
1: show,
2: es...
1: la velada es un show que se ha montado Ibai Llanos, que además creo que hay actuaciones musicales también y todo, ¿no?
2: Sí, claro. Ibai lo que viene a demostrar es que lo que le decían que ser streamer no valía para nada, pues ha demostrado.
1: En una Nochebuena de hace muchos años, mi sobrino Iker me habló de Ibai, digo, Ibai, y le dije a mi sobrino, ignorante de mí, pero Ibai, ¿tú piensas que este señor nunca va a tener la influencia que tienen Luis del Olmo, Iñaki Gabilondo, pues tal? Sí. Dice mi sobrino, no te enteras, tío, lo que se viene. Y tenía toda la razón del mundo. O sea,
2: sí, luego lo criticaron porque estaba gordito, que tenía aquí los demás. Bueno, pues él se ha puesto ahí, ha perdido más de 60 kilos, lo ha ido demostrando y enseñando el esfuerzo, tanto en comida como en deporte, como que si quieres, puedes. Nada. Otra cosa es estar cómodo en el sillón y otra cosa es que con el esfuerzo se consigue.
1: Muy bien.
2: Y él ha demostrado esas cosas con el esfuerzo y trabajando. Porque tampoco es fácil hacer una velada que te sigan 10 millones, ¿eh?
1: Lo dicho, que nos estamos quedando dormidos en los laureles y que igual tenemos que cambiar y hablar de otras cosas diferentes a... y que interesan, porque claro, si a la gente le interesa la velada, pues nosotros nos ponemos en plan velada. Claro, así entonces ese señor no me dirá que... Digo que no me dirá que esta es la radio antigua, claro. La forma de que no nos digan que somos la radio antigua es hablar de la velada, hablar de poner más reggaetón duro del duro. Claro, ahora voy entendiendo yo cómo va esto. Mm. Claro, ¿para qué vamos a hablar de las habaneras en Torrevieja?
2: También, pero no seas excluyente. Hablamos de las habaneras y hablamos de la velada.
1: Ay, Dios mío. Me dicen que hubo una peruana que sangró un poco durante el combate de la velada, ¿sabes?
2: Sí, es un combate. Sí, a ver, si eso ya lo saben a lo que van.
1: Ya, no, vale. Yo, escucha, ¿Sabes tú que los oyentes?

0: Pero ¿por qué vamos a hablar de eso, pudiendo hablar de la velada? No me compliquéis la... No. Vamos a ver, que vamos a cambiar, que estamos en plena transformación. O sea, vamos a... Bueno, mañana hablaremos. Es que tiene razón un oyente de que, efectivamente, hoy 27 de julio, en principio, debe estar poniéndose en marcha, ¿vale? Según el calendario que se nos facilitó en su día, este 27 de julio, entran en funcionamiento oficial la flota transitoria de 32 autobuses, entrada en funcionamiento oficial. O sea que cuando salgamos a la calle, pues tendremos 32 autobuses, la flota completa ya implantada en Torrevieja.
1: Muy bien.
0: Hay un poco de ruido, ya lo he dicho esta mañana, en una línea... Cada 17 minutos pasa el autobús, me está diciendo una oyente, o sea que de momento funciona.
1: Muy bien, muy bien.
0: Y en pleno verano, pues mejor todavía. Uh-huh. Y me está diciendo una oyente ¿qué me estaba diciendo? ¿Qué me estaba diciendo por aquí? Eso, que funciona, que la cosa funciona. Espérate, que tenía yo una cosilla por aquí pendiente también. Ah, lo del pleno. Que no te olvides que a las 5 tienes pleno ordinario.
1: Sí, yo me voy al ayuntamiento.
0: Te puedes ir al salón de plenos, a la tercera planta, aire acondicionado, butacas cómodas, ¿vale?
1: Y me entero de la actualidad y in situ.
0: Efectivamente. Yo vamos a hacer una cosa. Te voy a cambiar un poco el rol. Hoy vamos a cambiar los roles.
1: Venga.
0: Tú vas a ver el pleno ordinario, sí. Y yo voy a ver la velada.
1: Vale.
0: Entonces yo mañana hablo de la velada y tú del pleno.
1: Estupendo. Me parece muy bien.
0: ¿Te parece justo?
1: Me parece justo.
0: Hala, volver a empezar, como dice Pablo Alborán. Inma, hasta mañana.
1: Hasta mañana a todos.

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